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0: como la vista es al cuerpo, la razón es al espíritu. Aristóteles. 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

La pereza viaja tan despacio que la pobreza no tarda en alcanzarla. Benjamin Franklin. 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
3: Al comienzo del barroco español, durante el reinado de Felipe II, en julio de 1583, un decreto de los alcaldes de Casa y Corte de Madrid prohibía bailar la zarabanda bajo pena de 200 azotes y 6 años remando en galeras. Por mover las caderas. Por mover las caderas.

octubre de 1766, el Tribunal de la Inquisición en lo que sería luego México emitió un edicto público ordenando que nadie cantara ni bailara el chuchumbé bajo pena de excomunión y castigo ejemplar. Décadas después, en 1807, un bando del gobernador de Montevideo, Francisco Javier de Elío, resuelve prohibir los bailes, tangos y candombes de los africanos y sus descendientes. Después, en 1913, Giuseppe Sarto, que fue el Papa Pío X, prohibió explícitamente que se bailara el tango en ambientes católicos y en eventos eclesiásticos. Lo consideraba una danza procaz e impura. Por mover la cintura.

En Puerto Rico, en 1995, se presentó la Ley 112 que permitía incautar casetes de reggaetón. La Operación Centinela, que se llamaba, afectó directamente al género urbano y a productores como Playero, DJ Nelson y DJ Negro. La policía hacía redadas en tiendas de discos. Se argumentaba que el género y la danza que lo acompañaba eran vulgares por su contenido sexual. Pero ahora se baila en todo el mundo, sin el más mínimo disimulo. Así que, a mover ese...

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0: Cada día sabemos más, pero entendemos menos. Albert Einstein. 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
0: ni sin embargo.
1: No, eso dejémoslo.

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0: La creatividad requiere que la valentía se desprenda de las certezas. Eric Fromm. 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

declararme inocente sería algo así como tratar de maquillar un maniquí para verlo más vivo, más joven. Es decir que Sigmund es inocente de su desastre, atribuyendo las situaciones complicadas únicamente al sexo, que aunque tuviese razón, nunca debió decirse. Además, no debemos olvidar ese no sé qué que tiene la culpa cuando, como de costumbre, lo acompañan las benditas ganas. Ganas de culpa, podría decirse, la una sin la otra son irremediables.

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2: A nuestro, en nuestra revista radial, el programa Espacio Libre, aquí con Mariano Rayo. De nuevo, no tienen que ajustar sus botones. No está José Eduardo, no es que le haya crecido pelo. Buenos días, Mariano, ¿cómo está?
3: Muy buenos días, Luisa Fernanda, un gusto en saludarla. ¿Cómo amaneció?
2: Feliz, como pajarito, como todos los días.
3: ¿Pero por qué el suspiro primero?
2: Es que me pregunta y estoy contenta. Entonces.
3: ¡Ah! Okay, está bien, impregne optimismo y felicidad en esta mañana de martes 5 de mayo.
2: Lo mejor de este, May the Sith.
3: Bueno, explique, ayer se volvió
2: ayer
3: tendencia.
2: May the Fourth, por la juego de palabras de cómo suena decir May the Fourth o May the Force para el día de Star Wars, que se estableció en el 2000, si no estoy mal, el 2011. Pero después de May the Fourth viene May the Fifth. Y se puede hacer un juego de palabras con los Sith,

0: Entonces, hoy es día de poner la mancha imperial, por favor.
1: Otra vez, ya le dijo, si usted no lo propone, no se puede resolver. Pero más que eso, mayo 5 de mayo en los Estados Unidos es también una fecha especial. Porque
0: el día de la hispanidad.
1: Es correcto.
0: Así es.
1: De los hombres malos, como decía Trump en su primera gestión.
0: De los hombres malos. El día de la hispanidad se celebra el 5 de mayo en los Estados Unidos.
1: Así que para todos nuestros radioescuchas, guatemaltecos y no guatemaltecos, que todas las mañanas se conectan y que nos escuchan, además nos envían mensajes de Chicago, nos envían mensajes de Texas, de California. La vez pasada vi un mensaje de alguien...
0: ¿De Seattle?
1: De Seattle.
0: ¿Nuestro
1: también.
0: Amigo de Seattle?
1: También, sí. Así que a todos ellos, un abrazo muy solidario desde acá, desde Ciudad de Guatemala, y gracias por estar en sintonía de Espacio Libre, su revista radial acá por Infinita 100. Como bien lo dijo Luisa Fernanda al dar la bienvenida, hoy es martes 5 de mayo, son las 6 de la mañana con 3 minutos. Tenemos un programa variadito como todas las mañanas, pero adicionalmente tenemos unos reportes. Ya, ¿no? Hay algunas situaciones en el tránsito. Si les parece, antes de meternos directamente al programa, escuchemos la situación del tránsito, tómenlo en cuenta. No olviden que están trabajando en el ingreso por el Atlántico. Eso genera un
0: embotellamiento terrible.
1: Fuerte.
0: Porque quitan un carril entero justo entrando al puente.
1: Exacto, en el paso a desnivel.
0: El paso
1: de Lomas del Norte.
0: De Lomas del Norte.
1: Donde están las manitas, dicen uno. No, no son donde están las manitas.
0: Pues miren, si pasan por ahí y pasan por el embotellamiento, no se les va a olvidar dónde está.
1: Señor. Luisa. Por favor.
0: Hoy sí no. Usted sí.
1: Bueno, escuchemos.
0: Va solito.
1: Escuchemos y regresamos.
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3: Buenos días, desde el Tránsito Petapa les saludamos e informamos. Tendremos complicaciones derivado a la alta afluencia vehicular y cambios en los tiempos de activación de carriles reversibles sobre la ruta de Hincapié Santa Inés, con dirección a la zona 13 de Ciudad Capital. Esto se debe a un incendio forestal de grandes proporciones, en donde unidades y personal de bomberos municipales capitalinos trabajan para controlar las llamas. Se mantiene obstaculizado el carril derecho con dirección norte. En las otras dos rutas principales a la ciudad capital se mantienen carriles reversibles activos con alta afluencia vehicular. Recuerde que somos una ruta alterna a la ciudad capital y derivado del incendio hacia la avenida Hincapié, la ruta de Boulevard El Frutal hacia la central de Mayoreo y desde Villahermosa hacia la avenida Petapa podrían incrementar su flujo vehicular. Les deseamos un excelente día, Munipetapa, presente.
4: Buenos días, la Policía Municipal de Tránsito de Villanueva le saluda y le informa las novedades en el tránsito vehicular. Se ha reportado fuerte tránsito con dirección hacia Ciudad Real, zona 12 de Villanueva. En este momento los agentes de la PMT coordinan el tránsito vehicular a través de los carriles reversibles. Se ha informado que también en Boulevard Reformadores los agentes de la Policía Municipal de Tránsito de Villanueva están retirando varios obstáculos que botó un vehículo de transporte pesado en ese sector. Incluso los agentes de la PMT de Villanueva han detenido el tránsito en este sector de la zona 4 de Villanueva. Se ha supervisado la subida de Villalobos. No se reportan novedades en el recorrido. Está totalmente libre desde el ingreso a Boulevard Sur de San Cristóbal, como también el sector de Villalobos hacia la calzada Raúl Aguilar Batres. Estas son buenas noticias para las personas que utilizan el recorrido de la CA 9, ya que no hay obstáculos en la vía pública. Boulevard El Frutal mantiene una movilidad aceptable, no hay obstáculos en ese sector. Se coordina el primer carril reversible en la ruta del Búcaro hacia el Mezquital, donde los agentes de la PMT de Villanueva han informado que desde el Frutal se mantiene la fila de vehículos con dirección hacia el Búcaro, zona 12 de Villanueva. Hay que tomar en cuenta que este recorrido es una vía alterna para las personas que se dirigen a la ciudad capital y quieren llegar a la calzada Raúl Aguilar Batres. Las recomendaciones, siempre revisar su vehículo antes de salir de casa para evitar fallas mecánicas que puedan ser prevenibles y de esa manera evitar que se genere mayor congestionamiento, ver la cantidad de combustible que lleva su vehículo, ya que los agentes de la PMT han brindado asistencias viales, han retirado una serie de vehículos y se ha informado que algunos han quedado obstaculizando el paso en las horas pico por falta de combustible, por lo que recomendamos siempre revisar su vehículo y de esa manera evitar mayor congestionamiento. Así que las novedades en el tránsito a esta hora, y cabe resaltar que la ruta de Bárcenas hacia Milpas Altas no hay novedades en el tránsito. Que tenga muy buenos días.
1: Son las 6 de la mañana con 7 minutos. Así les gusta platicar afuera del micrófono, ¿verdad?
0: Es que después no la miro.
1: Un día de estos voy a poner micrófonos y para que eso después sea utilizado.
0: A mí no me molesta, pero creo que a mi cuate que se sienta aquí sí sería un problema.
1: A propósito, saludos, como le dicen aquí por el chat, al canchito.
0: Al canchito.
1: ¿Habrá salido ya de su frasco de Vic Vaporú o todavía no?
0: No creo que haya salido todavía de la... Kevin, la musiquita. ¡Tarará!
1: Sí.
0: No creo que haya salido de la catacumba.
1: Sí. Bueno, ¿qué tenemos para hoy? Pues la primera hora, como saben, música, datos económicos, reportes del tránsito, efemérides, palabra chapina, frase del día, en fin, de todo un poco... para que este inicio del día y cuando se están transportando a sus lugares de destino, pues sea agradable. 7:30, gracias al apoyo de Guatemala No Se Detiene, tendremos la visita en cabina del director ejecutivo de la Cámara Guatemalteca de la Construcción, José Andrés Arto. Cada temporada de lluvias deja daños recurrentes en la red vial y eleva los costos de reparación como saben, desde el año 2024 se aprobó la Ley de Infraestructura Vial Prioritaria, que buscaba responder a este problema, permitiendo construcciones más ágiles, en particular en lo que son las carreteras centroamericanas. Sin embargo, se incluyó un artículo 95 que le da un instrumento para que los mantenimientos y las reparaciones sean más ágiles, el famoso artículo 45, que es el único que este gobierno le gusta y quiere y está aplicando. Todo el resto de la legislación pues está detenida. Para hablar de estos temas y otros, estará con nosotros José Andrés Ardón, director ejecutivo de la Cámara Guatemalteca de la Construcción. El café de la mañana tiene que ver con la visita que hicieron los magistrados del Tribunal Supremo Electoral al Congreso de la República. Ayer se presentaron ante la instancia de jefes de bloque para solicitar, en palabras de los magistrados, una restitución de 122 millones de quetzales que se le habían suprimido de su presupuesto 2026 para poder realizar ya las compras necesarias con vistas al año electoral 2027. Pero con la particularidad de que piden de que mediante una iniciativa de ley y una ley aprobada se declaren esas compras por excepción para evitar la aplicación de la Ley de Contrataciones del Estado. Llamó también la atención de que ante la pregunta de un jefe de bloque si para el año 2027 van a utilizar el TREP que se utilizó en el año 2023 y que tanta controversia ha generado, la respuesta de uno de los magistrados fue no se va a usar el TREP, pero sí van a desarrollar ellos mismos un sistema de transmisión
0: a la gran de chucha
1: datos. En fin. Y a la otra pregunta que llama la atención es de que si sus, porque usted sabe de que hay indicios de que hubo una vulneración en el portal, sí, y en las bases de datos del Tribunal Supremo Electoral. Y entonces la pregunta fue, ¿cuentan ustedes con las medidas? Pues no, lo que hicimos fue bajar, desconectar el portal, no está habilitado y ahora estamos estudiando, la respuesta del magistrado, la creación de una dirección de ciberseguridad.
0: Ay, no, hombre.
1: Y que para eso necesitan recursos adicionales.
0: Ay, no.
1: En fin.
0: O sea, de pasar a no tener alguien fijo para IT, ¿se acuerda que tenían uno temporal?
1: Nunca nombraron a un IT fijo, siempre estaba uno temporal.
0: Uno temporal hasta durante las elecciones.
1: Así es.
0: Ahora quieren una unidad.
1: Sí, de ciberseguridad. Mientras tanto, el portal está desconectado, por si las flies.
0: For the bueno, flies. For yes flies.
1: Bueno, en fin, como ve, el tema va a dar bastante que conversar. Ese será el café de la mañana. A las 8:15 tendremos la oportunidad de conversar con el doctor Félix Aguilar Carrera. Él es doctor en Ciencias de Cambio Climático y Sostenibilidad y catedrático de la Escuela Regional de Ingeniería Sanitaria de la Universidad de San Carlos de Guatemala. Algunos de ustedes recordarán que la semana pasada o hace 15 días hablamos de un informe que decía, en términos generales, que el 52% de la totalidad de la población de Guatemala consume agua contaminada, en particular con heces fecales. O sea, si ese dato es así, 52%, 18%, estamos hablando de alrededor de 9.2, 9.1 millones de guatemaltecos. Hicimos la observación que había que tener cuidado, porque eso podría suponer de que es para toda Guatemala y no se hacía una diferenciación. Esa es la razón por la que se convoca al doctor Félix Aguilar para que nos ayude a comprender estos datos técnicos y el tratamiento del vital líquido en el país, recordando, por ejemplo, que el agua que consumimos los habitantes de la ciudad de Guatemala reciben certificaciones del laboratorio químico de la Facultad de Ciencias Químicas y no se me acuerdo cuál es, de la Universidad de San Carlos. O sea, con una frecuencia semanal se mandan muestras para verificar el agua, la potabilidad del agua que consumimos en Ciudad de Guatemala. Entonces, si esa es una práctica común en Ciudad de Guatemala, ¿cómo se extiende al resto de los municipios del país? O como, por ejemplo, ¿por qué razón la colonia Atlántida, zona 18, durante el fin de semana recibiendo agua? Debido a las lluvias del fin de semana, hubo derrumbes que contaminaron los lugares por donde se potabiliza el agua. Entonces tuvieron que detener para, primero, remover los derrumbes, volver a potabilizar el agua, y mientras eso no sucedía, lamentablemente la colonia de la Atlántida no estuvo recibiendo agua potable durante el fin de semana. Pero fue una pérdida de precaución.
0: Sí.
1: En fin.
0: Lo que pasa es que son dos males, ¿verdad?
1: Sí, sí, sí.
0: Y de los cuales el menor era que no tuvieran agua, que tuvieran agua contaminada.
1: Sí, esa es una situación.
0: Las bacterias de agua contaminada son terribles y dejan unos estragos espantosos.
1: Efectivamente. Le da chorrío a la gente en particular.
0: Acabo de escuchar un reportaje de lo que hace el E. coli y puede deshacer hasta los órganos interiores, sobre todo de personas vulnerables como los niños.
1: Total y absolutamente. Bueno, porque estoy hablando, ya son las 6:15, ya terminé la escaleta.
0: Sí.
1: Ya.
0: Sí.
1: Sí, porque estoy así, estoy extasiado en este momento, estoy así como...
0: No, está ansiosito.
1: Esa es la palabra.
0: Tómese su...
1: Café.
0: No, un sutecito de tilo.
1: No, Dios me guarde.
0: Por el amor de Dios.
1: Bueno, 6:15 de la mañana, vamos al corte. Esta semana estamos recuperando música que se había quedado en otros listados y que nunca terminamos de... No, nunca escuchamos, así que hoy seguiremos con eso. Va a haber rancheras, va a haber cumbias.
0: Le puso aleatorio a la playlist, punto.
1: No,
0: eso fue lo que pasó.
1: Sí, sí. No a la playlist, sino a los listados que había curado en su momento. Pero debido a otras razones dije, no lo voy a recuperar, no tengo tiempo ahorita de ponerme a curar música. También tenemos el reporte del clima, eso es importante. ¿Qué calor es usted? Bueno, escuchemos.
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3: Desde las instalaciones de INSIBUME presentamos las condiciones del tiempo para el día 5 de mayo de 2026. Continuará el ambiente caluroso y la alta radiación solar, especialmente al sur del país. Se espera ingreso de humedad desde el Océano Pacífico y fuerte calentamiento diurno, por lo que las condiciones podrían favorecer la formación de tormentas locales severas con abundante lluvia, viento fuerte y posible caída de granizo, además de la proliferación de incendios en algunos sectores del país. Durante la mañana se espera presencia de bruma en el ambiente, en las regiones del sur al centro, y nubosidad dispersa alternando con periodos cortos de cielo despejado en todo el territorio nacional. Al mediodía las temperaturas máximas serán bastante elevadas, con rangos entre los 37 y 41 grados en sectores de Petén y Valles de Oriente, entre los 36 y 38 grados en el litoral Pacífico, entre los 28 y los 30 grados en Altiplano Central y entre los 26 y 28 grados en Occidente y Franja Transversal del Norte. Por la tarde se presentarán lluvias acompañadas de actividad eléctrica sobre el sur de Occidente, Boca Costa y algunos sectores al sur de Altiplano Central. Con menor probabilidad podrían presentarse lluvias al sur de Valles de Oriente y Franja Transversal del Norte. Le recomendamos tomar las precauciones necesarias ante la posibilidad de lluvias, ya que estas podrían provocar crecidas repentinas de ríos, inundaciones, movimientos en masa o lajares en la cadena volcánica, además de mantenerse atentos a la información oficial publicada en redes sociales y página web de INSIBUME.
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0: Dios mío.
1: Mano, joven Mariano Rayo.
0: ¿Qué pasó?
1: No son ni las 7 de la mañana un martes y usted ya está dando sed de la mala.
0: No, lo que pasa es que no se ha acabado desde el fin de semana.
1: Sed de la gran yo la traigo.
0: Sobre todo cuando nos traen lindos recuerdos de Puerto Barrios.
1: Ay, esa es culpa tuya, ya viste. Sí. Yo uno todo sano comiéndose el panito de coco y aquellos haciendo otra cosa.
0: Sí, no, es que es un elixir. Y nada de mezclarlo, así un shotío.
1: Me recordó al Fernet. Me recordó al Fernet y a mí yo me lo tomaría con café.
0: No.
1: Es que bueno, a mí me recordó.
0: Pruébelo.
1: Me recordó un licor. Estamos hablando del Gifiti, que producen en Barrios, que se hace con un licor fuerte y con muchas hierbas aromáticas. Por lo menos
0: no,
1: con
0: no
1: una.
0: No, son hierbas.
1: ¿Son hierbas?
0: No, son raíces.
1: Bueno. Cosas aromáticas. El olor del Gifiti me recordó al olor del Fernet, que también se usan muchísimo en Italia, y en Italia lo mezclan. ¿Se lo toman solo o lo mezclan con café? Los monstruos trogloditas de los argentinos se toman Fernet con coca.
0: ¿Ah?
1: Yep. Sip. Fernet con coca.
0: Bueno, mire, mejor escuchemos las previsiones del clima. ¿Ya las escuchamos?
2: Ya.
1: ¿Quiere ir la frase del día?
0: Pues yo digo que ya, ¿verdad?
1: Ya estamos para la frase
0: mire,
1: del día.
0: Ya usted despertó a los demonios.
1: Jóvenes, ¿qué nos escriben?
0: Ya están ofreciendo tequila, bajárselo con cerveza.
1: El tequila con cerveza, sí, es una cosa necesaria. Y si usted no tiene su botella de tequila en el congelador...
0: dice uno que el Ferné es para atender enfermedades de la panza.
1: Es un digestivo. A mí me encanta. Pero
0: ¿no le
1: es
0: creen
1: super fuerte.
0: Que a usted le guste el Ferné?
1: Me encanta el Fernet. El Chinar también. El Chinar es un licor de alcachofas, que es una maravilla.
0: Bueno, la verdad, la humanidad es creativa en ese sentido, ¿verdad?
1: Todo lo que se pueda fermentar, ahí se va.
0: Acaba de aparecer un estudio, y serio el estudio, donde los monjes, sobre todo los monjes belgas y los monjes alemanes, consumían solo cerveza como única fuente de alimento.
1: ¿Pero sabe por qué?
0: Sí, claro, porque es una contiene no, todas aquellas
1: no
0: cosas...
1: Porque el agua era tan contaminada que era mejor, era más sano tomar cerveza.
0: No solo era sano, sino además alimenta el alma, el corazón, el cuerpo.
1: Creo que si solo tomara cerveza sería muy aburrido, pero basta.
0: Bueno, pues usted es lo único que había. Bueno,
1: la frase del día. Escuche pues.
0: Bueno, nos vamos a poner serios.
1: No, pues sí.
0: Vino con Coca-Cola, dice que le ofrecen.
1: Eso sí, eso... He escuchado el vino con coca. Con vino todavía.
0: No.
1: Todavía.
0: No.
1: El vino de cajita, el que uno lleva porque ese es el que pudo comprar y tiene que cuartear de alguna forma, con Sedenop le hace ganas.
0: O sea, ¿usted ha consumido eso?
1: ¿Vino de cajita?
0: No.
1: Yo sí fui estudiante
0: con
1: pobre.
0: ¿Con Sedenop?
1: Sí, estudiante pobre.
0: No, mire, hay decencias. Hay decencias.
1: Ay, sí, cómo no. El que se quitaba la goma con alcohol de farmacia.
0: No, eso era para mantener el
1: o sea,
0: nivel.
1: No, fregue,
0: no.
1: Después
0: eso era...
1: de eso no me
0: Luisa
1: usted
0: Fernanda,
1: con exquisiteces.
0: No altere las cosas. Era para mantener los niveles.
1: Va. Entonces, después de eso, usted no tiene boca con qué hablar. ¿Verdad, Garín, señores? Pollo. Bueno, vamos a la frase del día.
0: Usted tapiteaba con los amigos XL, ¿verdad?
1: No.
0: Sí.
1: No.
0: Sí, ya la vieron, ya nos mandaron una foto.
1: No, yo prefiero venado a XL.
0: Ah, más fina.
1: Yo prefiero venado.
0: Mire, en serio, estamos hablando de esos temas temprano
1: usted
0: en la mañana.
1: Usted comenzó porque me pone el rey tempranito y encima cantado por Chente. Es que eso no
0: sí,
1: hay...
0: Sí, pero...
1: No hay...
0: Mejor, nos vamos a poner serios.
1: No hay temor.
0: Calimocho.
1: No, Calimocho es
0: vino
1: coca
0: con
1: vino.
0: Sí, no, eso sí no me gusta. No, nada de eso me gusta. Bueno, pero una cosa tiene razón. Cuando la necesidad... Obliga,
1: la necesidad tiene cara de chucho.
0: Sí, no tiene razón. Jóvenes en general, jóvenes de toda la vida.
1: Tomen lo que quieran y lo que puedan.
0: Lo que puedan.
1: Lo que quieran y lo que puedan.
0: Efectivamente. Así que se acepta cualquier sugerencia y el que no lo ha probado, algo se ha perdido.
1: Pues sí. Bueno, frase del día, señor. Oiga bien. Una nación que prefiere la deshonra al peligro está preparada para tener un amo y se lo merece.
0: A ver, despacito. ¿Otra vez? Y nos lo explica, por favor.
1: Una nación que prefiere la deshonra al peligro está preparada para tener un amo y se lo merece.
0: Ok. Despeniquemos esa frase.
1: O sea, es por lo contrario de es preferible decir aquí corrió un cobarde que aquí murió un valiente. Uh-huh. Exactamente lo contrario. Y tiene mucho que ver también con lo que hablábamos ayer, de que uno tiene que estar en eterna vigilancia para defender la libertad. Uh-huh. O la otra frase que nos gusta de parabellum. Sí. Si quieres, quieres la paz,
0: estar listo para la guerra.
1: Tiene que estar preparado para la guerra.
0: Sí.
1: Jordan B. Peterson tiene un muy famoso discurso, un muy famoso argumento, que es donde le dice a los, sobre todo a los hombres, que tienen que ser peligrosos y capaces.
0: Así es.
1: Porque los hombres débiles son crueles, son cobardes y son violentos. Porque en el momento que usted no se sabe que no se puede defender, hace de menos y apacha a los que están debajo suyo. Las personas que están dispuestas a enfrentarse al peligro, están dispuestas a defenderse, a defender a los suyos y a defender sus valores. Y creo que por ahí va la frase. Uno tiene que preferir ponerse en peligro a deshonrarse.
0: ¿Y a quién le atribuimos esta frase?
1: Esta es de otro de los padres de la patria de los Estados Unidos, Alexander Hamilton.
0: Muy buena, me gusta. Me
1: si
0: gusta.
1: No ha visto el musical Hamilton...
0: Yo no lo he visto completo.
1: Es excelente. Yo creí que no me iba a gustar, sobre todo después de tanta fama que le hicieron. Generalmente lo que tiene demasiada fama a veces es aburrido. Está muy bien hecho. Y condensan la vida de Hamilton de una forma muy interesante.
0: Claro que sí. No, y es importante recordar de que este año se conmemoran 250 años de la independencia de los Estados Unidos y están resurgiendo muchos textos. Sí. De los padres de la patria, pero no alterados, sino recuperando lo que efectivamente escribieron y dijeron. Y eso es bien importante porque muchas de esas cosas se han perdido en el tiempo, las han manipulado, las han utilizado, así que
1: Eso, han tratado de desvalorar.
0: Así es.
1: Lo que decían, lo que pensaban, simplemente poniéndoles el titulito de es que eran dueños de esclavos. Y eso no quita los principios y las ideas sobre las que fundaron los Estados Unidos de América y los debates que tenían de cómo tenía que fundarse una república.
0: Sí. Bueno, muchas gracias. Ahí se la comparte a...
1: Sí, ahorita. Claudia.
0: Así es. Bueno, entramos a sala de comentarios. Usted antes del programa... me había señalado algo que le llamó la atención. Sí, y después yo también compartiré algunos comentarios de otros temas.
1: Deme un segundo, solo le paso a Claudia la frase porque si no se me va a olvidar. Porque yo sí olvido todo, si no me lo
0: o
1: recuerdo.
0: Sea que es la CIA, esa es la posición, se dan cuenta.
1: No.
0: Que el José Eduardo.
1: A ver, sala de comentarios, vamos a hablar. Ya, me llamó la atención una noticia que sale en el Wall Street Journal. La SEC, que es parte de las instituciones en los Estados Unidos, como decir la Superintendencia de Bancos y la IBE y todas esas que hacen que miran que los bancos se estén comportando de una manera correcta, tiene un programa de recompensas a los que denuncien, a los famosos whistleblowers, a los que tocan
0: a los que
1: denuncian. Y viene una mujer que hace una gran denuncia acerca del Deutsche Bank ante la SEC. Y
0: SEC es la agencia federal responsable de supervisar el mercado de valores.
1: El mercado de valores le hace chía a Deutsche Bank. Ella se llama Desiree Fixler. Y resulta que la SEC no le da un solo centavo, con el siguiente argumento, que ella sacó su información primero a medios de comunicación y que no llegó primero con la SEC. Uh-huh. Y ella está pidiendo que sí se le pague la recompensa porque la definición de la SEC es muy amplia. Híjole, ya nos tenemos que ir.
0: No nos tenemos que ir, tranquila, no entren
1: ansiedad. Ya me están haciendo, ¿no? Sí, porque... Entonces, yo tengo mis sentimientos encontrados con todos estos programas a denunciantes, porque no sé si hacen, si dan incentivos perversos, no lo sé. Pero teniendo un programa y que la información de esta mujer lo hizo que pudieran investigar cosas que estaba haciendo mal hechas el Deutsche Bank, pues se ganó su recompensa y porque no se la dan, ¿verdad?
0: Claro, pero para eso existen normas y procedimientos. Aquí en Guatemala se volvió amplia la discusión, no terminó de dilucidarse cuando se empezó a hablar de programas de clemencia. Así se llaman aquí en Guatemala. Solo para que estén en contexto, no es un programa de testigos protegidos, son diferentes. ¿Y qué es lo que pasa? Es que efectivamente las autoridades no quieren verse envueltas en debates públicos si previamente no verifica y certifica que la información que el sapo, en este caso, le transmite es verídica y comprobable. Y ese fue el error de ella. No conocer bien la norma,
1: sí.
0: Buscar primero fama. Sí. Y claro, mire, usted salió ahí, yo ya no tengo, yo ya todo está contaminado. ¿Qué objetividad tengo yo para ahora? Para investigar y tomar una decisión respecto a la veracidad.
1: Y
0: tema complejo.
1: Eso, yo, si ella lo hace público, además da la oportunidad para que Deutsche Bank rectifique antes de que lo investigue.
0: Por supuesto, hay tantas otras cosas que se puede hacer. Por eso, estos programas de clemencia son bien complejos, necesitan normas muy claras y un Estado de Derecho muy fuerte.
1: Exacto.
0: Muy fuerte. No quiero entrar a la ley de competencia, pero en ese contexto se ha dado esa discusión en Guatemala. Vamos al corte, 6:31 de la mañana. No quiero decir más.
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0: corazón.
1: ¿De quién es?
0: Ah, eso sí no me acuerdo. Jesse Joy. Yo me sé una canción de Jesse Joy.
1: ¿Sí?
0: Ok.
1: ¿Qué significa eso?
0: Que la rocola de mi mente sí está ocupando demasiado espacio, con razón se me olvida el nombre de todo el mundo.
1: ¿Cómo se llama la canción?
0: Corre corazón.
1: No, solo corre.
0: Corre. Ok. Bueno. Seguimos en la sala de comentarios.
1: Sí, ¿tiene usted otro más?
0: Pues lo que habíamos hablado un poquito fuera del aire, pero no sé si usted tiene uno mejor.
1: No, o sea, bueno, si quiere, voy a. El día de ayer, la Casa Blanca publicó algo que me parece muy importante, que es la Estrategia Nacional de Control de Drogas 2026. Es un documento público, es un documento denso, casi 200 páginas. A propósito, ya saben, si ustedes quieren tener acceso al mismo, se los podemos proporcionar. Más allá de que el presidente Trump y todas las agencias encargadas del control de drogas, del tráfico, etcétera, tienen algo que decir en esto, aquí, primero, sobre todo en la parte introductoria, tienen mensajes muy claros, ¿verdad? Tiene metas de reducción de muertes, en particular por el tema del fentanilo, hace afirmaciones y reitera de que va a continuar con su guerra contra las drogas, determinando temas de tráfico, comercialización, declarando a las maras y a los carteles como grupos terroristas. Eso tiene una repercusión para Guatemala. Evidentemente hace una mención explícita que aquellos países que no tengan legislación en materia de previsión de lavado de dinero van a ser sancionados. Claro, no menciona a Guatemala. Aclarar, aquí no estoy diciendo que hay un párrafo que dice si Guatemala. No. Efectivamente. Y para Guatemala esto tiene una repercusión muy fuerte, en particular viendo con la próxima llegada del embajador Juan Rodríguez a Guatemala. Hay tres cosas que Guatemala, a mi criterio, debería de hacer. Uno, aplicar el acuerdo multilateral anticartel de pasado marzo de 2026. Dos, elevar el diálogo de seguridad que se estableció dentro del programa Guatemala se transforma, y donde hay 100 millones de dólares disponibles. Acuérdese que ahí está metido también parte de un paso a desnivel en la calle Martí, el tema de puerto, el tema del metro Riel, etcétera, etcétera. Dejar operar con mayor libertad la fuerza de tarea en Puerto Quetzal. Ahí hay un problema que Guatemala no termina de resolver porque está invocando cosas que no son ciertas. Entonces, este modelo de la fuerza de tarea en Puerto Quetzal no debe solo fortalecerse, sino tiene que extenderse a Puerto Barrios.
0: Claro.
1: A Santo Tomás de Castilla.
0: Sí.
1: Y a ciertos puertos terrestres, no solo los marítimos. Entonces, ahí Guatemala.
0: ¿Puertos terrestres se refiere a fronteras?
1: A las fronteras, sí, sobre todo con México. Y lo que a mí más me llama la atención, esta es una demanda que desde hace años se ha planteado y ni los ministerios ni las policías en su momento, incluyendo la actual, han querido hacer. Es una reestructuración profunda de la DIPAFRONTE. Ahí tenemos un hoyo serio. ¿Por qué? Porque DIPRAFRONTE es la responsable de cuidar fronteras, es la DIPRAFRONTE de los aeropuertos, de los puertos, uh-huh, etcétera, de la recepción de los programas K9, etcétera. Pero si no hay una reestructuración profunda, más amplia, más recursos, todo ese apoyo que Estados Unidos da, ahí, exactamente.
0: Se va por el caño.
1: Así es. Así que tomen nota, la estrategia fue publicada ayer. Insisto, no es que diga Guatemala tiene que hacer A, B, C y D. No, tampoco crean que es así. No, pero sí en su lectura uno puede entender qué pretende y qué busca Estados Unidos, y que si no lo resuelve, usted no lo atiende, pues vendrán las sanciones, así de claro. Ese es mi primer comentario en sala de comentarios.
0: Ok. Tuve la oportunidad de estar en carretera y me llamó la atención esta valla que pone un usuario de X. ¿Ya la veo?
1: No. ¿Qué es eso? ¿Una película?
0: Es una... Mira lo que es.
1: Toretto. Fast and Furious.
0: Bueno.
1: Ah, no, es el presidente Arévalo con el ministro de la Defensa y el ministro de Gobernación. Seguridad presente en el Progreso.
0: Seguridad presente en el Congreso.
1: En el Progreso. No, me imagino que esto lo vio en el Departamento del Progreso.
0: Y hay en varios lados. Ponen una valla publicitaria. Ahorita
1: pues, se pues creí que era de una película.
0: De una película. Ponen una valla. En primer lugar, gastándose nuestro pisto en pendejadas. Uno. Dos. Ponen una valla, el que dice seguridad presente, con cara de como que se les están machucando un pie, así todos enojados. ¿Qué tiene que ver la seguridad con que pongan una valla, Mariano? Es que es, ¿sabe qué se me hizo? Como que nos pusieran una valla y dijera infraestructura presente en el Progreso.
1: Sí.
0: Explíqueme usted. ¿Qué tiene que nos haga más seguros? ¿Cómo nos pone más seguros tener esa valla ridícula en una carretera?
1: Sí, la verdad, a ver, en serio y en broma dije eso, que me parecía una valla promocional de una película, ¿no?
0: Ajá.
1: Porque se nota claramente que cierto tipo de comunicadores están incidiendo en este tipo de campañas. A ver, sí, me parece un gasto innecesario, me parece un gasto superfluo, siempre pagado por nosotros los tributarios, porque eso no es que lo pague los ministerios, no, eso es la fuente de financiamiento de esas campañas son los impuestos que nosotros pagamos semana, quincena o mes a mes o anualmente. Y sí, no, me parece desproporcionado de que promocionen así cosas, ¿no?
0: Que además no están cumpliendo.
1: Sí, mire, el mejor barómetro es pregúntele a la gente si hay seguridad o no en las calles. Y ahí usted sabrá si es cierto o no.
0: A mí me ofendió ver esa valla. Le agradezco al usuario de X que lo pone porque me lo recordó. No me dio tiempo de tomarle foto, pero es una barbaridad, pues.
1: Sí.
0: ¿Quieren que se asusten los delincuentes por lo feos que están en la valla? Tal vez. Es la única forma en la que incide esa valla en la seguridad. Y de ahí, cero.
1: Bueno. Hoy, siguiendo en sala de comentarios, hoy hay sesión plenaria en el Congreso de la República. Como primer punto sustantivo está la aprobación por artículos y redacción final de la iniciativa 6593, que es la ley para la prevención y reprensión del lavado de dinero y el financiamiento del terrorismo, sin olvidar que también tiene un capítulo completo referente a impedir la masificación de armas de destrucción masiva. Han sido varios meses, recordar que el presidente Arévalo mandó esa iniciativa en julio del año 2025, y desde entonces ha estado en discusión en las comisiones de economía y de finanzas por separado. Ya pasó sus primeros tres debates, hoy está previsto la aprobación por redacción, por artículos y de redacción final, y si es de mi conocimiento de que los miembros de la Comisión de Economía en particular y con alguna participación también de miembros de la Comisión de Finanzas han hecho una serie de enmiendas que en términos generales yo no diría que debilita, sino clarifica sobre todo, porque precisa muchas cosas. Lo que sí llama la atención que es que hay un bloque legislativo, y lo voy a decir que fue oficialista Vamos, que hoy está tratando, se le olvida de que el presidente Yamatei presentó la iniciativa 5820. Que es el fundamento conceptual y textual de la 6593. Y hoy ese bloque, Vamos, pretende debilitar o eliminar lo que el presidente, su presidente, Yamatei, propuso. O sea, ellos omiten esa parte y está muy claro que ahí hay una intencionalidad diferente. Pero más allá de eso, Luisa Fernanda, ese es el tema. Esa ley requiere 107 votos o más, es de mayoría calificada. Y creo que Guatemala no se puede dar el lujo de seguir postergando. Y como le digo, casualmente ayer fue lo de la Casa Blanca, fue lo de Estrategia Nacional de Control de Drogas, etcétera, etcétera. Y estos temas no hay que hacerlos por Estados Unidos, esos temas hay que hacerlos porque en Guatemala sí tenemos un problema serio de lavado de dinero en el país. Pero en fin, ese es el tema principal. Hay otros temas Por ejemplo, hay una sesión solemne donde le van a entregar, previo a la sesión extraordinaria, le van a entregar la orden del soberano Congreso a los dos boxeadores que destacaron hace un par de semanas, Lester Martínez y el otro. En fin, pues estará seguramente de mucha intensidad la sesión plenaria hoy.
0: Okay. Unido a mi comentario de lo de la valla ridícula, de lo de la seguridad, hace dos días hubo un ataque armado en un redondel en la zona 16.
1: Sí, eso fue bien de semana.
0: De Vistahermosa 4.
1: Sí.
0: Y les recordamos que en menos de seis meses han habido hasta 5 asesinatos en el mismo sector.
1: Ah, sí, eso no lo sabía.
0: ¿Dónde está la seguridad?
1: Bueno, cabal.
0: En un lugar donde ya es conocido que hay asaltantes. ¿En dónde está la seguridad? Deje eso. ¿Y nuestro estado de excepción?
1: Es cierto, estamos en estado de excepción.
0: ¿Y nuestro estado de excepción, Mariano?
1: Sí.
0: O sea, vénganme a mí a maquillar.
1: Con vallas.
0: A maquillar con vallas una realidad que verdaderamente pareciera que viven en Narnia. Estos se metieron en un closet y salieron a una Guatemala que no existe. Eso da cólera, Mariano. Eso quería hacer de sala de comentarios de las cosas que me llaman la atención. Tengo además otra, que es una cosa que me parece que están haciendo bien. Lo que es el equivalente del ministro de Salud en los Estados Unidos, que es el secretario de Salud, Robert Kennedy Jr., tiene varios caballitos de batalla en cuanto a mejorar, como él cree, la salud de los Estados Unidos, de los estadounidenses. A mí lo de la invertir la pirámide alimenticia me pareció una genialidad, y entre esas cosas él tiene muchas objeciones a la receta de antidepresivos y drogas antipsicóticas masivas, que ha tenido un auge muy grande en las recetas en los Estados Unidos. Los antidepresivos tienen muchísimos bemoles graves. Las dosis no siempre son fáciles de ajustar. Las personas que los toman tienen muchos efectos secundarios. Y claro, ante la realidad de estar deprimido o tomarse unas pastillas, muchas personas optan por tomarse las pastillas. Pero lo que está impulsando Kennedy Jr. es que dentro del cuidado global que se le da a una persona que tiene problemas de depresión, se pueda incluir, y Medicare, o sea, el Seguro Social, pueda pagar cambios de vida, alimentación, ocupaciones.
1: O sea, métodos alternos.
0: Ejercicio. Complementarios.
1: Buenísimo. 6:46 PM, vamos al... ¿Hay reporte? Cuba. Regresamos con más música, y antes de cerrar sala de comentarios hay algo que les quiero comentar. Yo no lo sabía, pero me dio muchísimo gusto enterarme de la noticia que les comentaré después del corte.
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0: de la película de Pixar, la de las emociones. Inside Out. Esa era, no me acuerdo. La película en donde pasan las personas que están haciendo una limpia del cerebro y están diciendo, esto sirve, esto no sirve, esto sirve, esto no sirve. Esa gente sí ha guardado todas las letras de todas las canciones que he escuchado en toda mi vida y todos los nombres para afuera, ¿verdad?
1: O sea, ¿sí conoces esa canción?
0: Sí, de Juanes.
1: ¿De quién es?
0: De Juanes.
1: ¿Con quién?
0: Eso no me acuerdo.
1: Nelly Furtado.
0: Ah, con Nelly Furtado. Gracias.
1: ¿Y cómo se llama?
0: Eso tampoco me acuerdo, no lo digo.
1: Fotografía.
0: Pues. Ah, pero sí me la sé.
1: Ah, miren quién sí se la sabía inmediatamente.
0: Sí, pero sí la puedo cantar, ya veo.
1: Bueno, mire, antes de pasar a acontecimientos, yo me enteré, y yo no sé si otro medio, pero sí lo tengo que decir, Canal Antigua publicó ayer una nota respecto a el Kentucky Derby. ¿Se recuerdan? A veces me dicen snob por hacer comentarios y por qué yo veo eso, pero a mí no me importa, a mí me gustan ver esas cosas, punto.
0: Y además lo somos, ¿y qué?
1: Exactamente. Pero lo que me llamó la atención, y qué bueno que Canal Antigua en esta oportunidad lo recogió, es que también el ganador tiene un toque chapín, guatemalteco. Más allá que el jinete puertorriqueño José Ortiz y su historia, porque él es el que montaba la yegua, resulta que José Hernández, originario de Santa Rosa, fue clave como groom del caballo ganador, encargado de su cuidado y preparación integral. O sea, es un engranaje fundamental para el estado físico y emocional de los caballos que corren carreras de caballos. Así que felicitaciones a José Hernández, originario de Santa Rosa, quien como groom del caballo ganador es el encargado de su cuidado y preparación.
0: Es parte esencial del equipo.
1: Claro que sí.
0: Esencial.
1: Fundamental.
0: Ah, qué chiler.
1: Así que, bueno, yo no lo conozco, no sé quién es, pero felicitaciones a José Hernández, guatemalteco, originario de Santa Rosa. Qué bonita nota, ¿no?
0: Sí, chilerísima la nota.
1: Bueno, cerramos sala de comentarios, nos pasamos a acontecimientos.
0: Nos pasamos a acontecimientos. Hoy hay un montón de acontecimientos. Gracias a José Eduardo que nos hizo favor de pasar un subscript en el que trabaja muchísimo. Pero yo me voy a pasar los dos primeros y quiero llegar a 1808. Napoleón Bonaparte y Carlos IV de España firman un convenio en el que...
1: ¡Ay! Después se me olvidó el dato económico. Ahí me lo recuerda después.
0: En el que el rey español renuncia a su corona en favor del emperador francés. Bonaparte pone a su hermano en esa silla, en ese trono. Y miren, en 13 años cómo cambia la historia. En 1808 Napoleón tiene el reinado de España. En 1821 muere en la isla de Santa Elena. El ascenso meteórico de Napoleón Bonaparte, lo impresionante que hizo durante todos esos años, su genialidad como estratega de guerra, lo que transformó de lo que venía la Revolución Francesa a hacerla un imperio y a perderlo todo.
1: Y leyes y códigos que promulgó y que todavía
0: usamos. Sí. Nuestro código civil está basado en las leyes napoleónicas.
1: Sí.
0: Todo eso en un espacio de tiempo tan corto. Y alguna vez, ya lo he dicho aquí, pero me gusta repetirlo, escuché decir que si usted quiere saber la importancia que tuvo Napoleón Bonaparte para los franceses, es suficiente que vaya a
1: el panteón.
0: Al panteón Père Lachaise en París, en donde está la tumba de Napoleón, que es gigantesca. Y si quiere saber qué tanto miedo le tenían sus enemigos, solo tiene que ver la distancia que hay entre la isla de Santa Elena, donde murió, y la costa y las costas de Francia.
1: El territorio francés.
0: Era, porque primero lo pusieron en Elba y regresó. Entonces, en Santa Elena estaba súper alejado. Y al final, yo no tengo pruebas, pero no tengo dudas. Yo y muchísimas otras personas que han venido antes de mí, seguro lo mataron. Seguro lo envenenaron. Porque se le hubieran dejado 2 años más y hubiera igual agarrado y vuelto. Porque cuando regresa de la isla de Elba, él no tenía soldados y los va recogiendo en el camino. La gente que había peleado con él. Y se le van uniendo destacamentos y destacamentos, y los que les ponían para pararlo se le unían. Uh-huh. Y por eso regresa al imperio ese de los 100 días.
1: Correcto. Bueno, bonito dato.
0: Excelente. También yo tengo una afinidad particular con Napoleón Bonaparte, y la película que hicieron no me gustó, la última.
1: Ah, la que de Ridley Scott.
0: De Ridley Scott no me gustó.
1: Sí, a mí se concentró mucho en la relación con Josefina, por eso tampoco me gustó.
0: Que era fundamental en
1: eso
0: vida,
1: nadie lo duda.
0: Pero la forma que lo pintan a él, no sé, no me gustó. Bueno, este dato yo no lo tenía en mente y me pareció muy interesante, muy triste. En 1902, en Nueva York, se publican denuncias contra el genocidio filipino, perpetrado desde el 4 de enero del 1899 por el gobierno estadounidense. Hacia el 1913, los militares estadounidenses habrán asesinado a más de 1 millón de civiles.
1: Sí, recuérdese que fue la época de la expansión geográfica de los Estados Unidos, impulsada por Roosevelt. No, ¿era Monroe o Roosevelt? No, ya ni me acuerdo.
0: Pero Roosevelt es después. ¿Ah? Roosevelt es después.
1: Sí, no, pero tiene que ver con toda esta situación de la guerra España-Estados Unidos, donde España terminó cediendo Cuba, Puerto Rico, y le tocó a las Filipinas, ¿verdad?
0: Sí. Yo no tenía idea que habían hecho eso.
1: No. Aquí algunos de allá arriba del norte nos vienen a acusar aquí que aquí se cometieron genocidios, pero se les olvida mencionar todas las atrocidades que en la historia ellos cometieron.
0: En 1904, y este es puro dato de don José Eduardo, pero me parece muy chilero, Denton Trujillo, Cy Young, de 37 años, lanzó el primer juego perfecto en la historia moderna de las grandes ligas de béisbol. Uh-huh. ¿En qué consigue un juego perfecto, Mariano? ¿En qué consiste un
1: En que el pitcher, recorre todos los 9 innings, los 36 son 4, no son 3, ¿qué? Sí, 3 por 9, todos, pues me acaban de mandar.
0: No, que no le pueden anotar ni un hit.
1: Que no le anotaron.
0: No le pueden anotar
1: ni un hit. No le pueden, no le anotaron. Un juego perfecto
0: bueno,
1: no es, no le pegaron, no le anotaron hit, no le incluyeron carreras.
0: Y no hubo ni un hombre en base.
1: Es una cosa extraordinaria.
0: En 1933, los laboratorios Bell, situados en la localidad estadounidense de Holmdel, en Nueva Jersey, Carl Jansky descubre ondas de radio provenientes del centro de nuestra galaxia. Este descubrimiento se considera el inicio de la radioastronomía. Y por eso hay muchísimos satélites que están orientados hacia el espacio, esperando recibir transmisiones de el más allá. De la galaxia, no del más allá de la existencia. En India, en 1944, Gandhi es liberado tras 21 meses de arresto. La figura de Mahatma Gandhi, para mí, no deja de tener muchas controversias. Recordemos que, si bien luchó por la independencia de la India y sacó a su país de la colonia británica, también es uno de los artífices del la rompimiento entre la India y el Estado de Pakistán, y ese rompimiento creó muchísima división en familias, en la población, y hasta la fecha se detestan.
1: Sí, correcto.
0: En 1955, la República Federal de Alemania recupera la plena soberanía después de haber estado ocupada después de la Segunda Guerra Mundial, aunque aún

0: 1960, cuando un avión espía estadounidense, U-2, fue derribado sobre la Unión Soviética. En un principio, el gobierno de los Estados Unidos negó el objetivo y misión del avión, pero se vio obligado a admitir su papel en la intrusión aérea cuando la Unión Soviética mostró sus restos, sorprendentemente bien conservados, y más aún anunció que su piloto, de quien luego se sabría que se llamaba Francis Gary Powers, había sobrevivido a su derribo. Sí. Eso ha de haber sido de iniciar una guerra caliente en vez de la Guerra Fría, así poquito, ¿verdad?
1: No, en los 60 pasaron muchos hechos que hubieran detonado otra guerra.
0: Bueno, mire el dato que nos manda José Eduardo.
1: ¿Qué?
0: En 1971 nace el personaje ficticio de Friends, Rachel Green.
1: Ah. Bueno, él sí es aficionado a Friends, ¿verdad?
0: No tengo ¿usted? Idea. No. No.
1: Bueno, Claudia sí, eso sí ya lo...
0: Sí, yo sí la vi, pero no soy aficionada a Friends, la verdad. Esta me parece interesante. En el 2000 se estrena en los cines la película Gladiator. Vi tantas veces esa película que podía citar el Parlamento. Va a hacer lo mismo con la película, me parecía tan bonita.
1: Y esa secuela, Gladiator 2, hay que borrarla, ¿no?
0: No la he visto ni la voy a ver.
1: No, ni la vea. Mire, al olvido, esas son de las equivocadas. Usted no puede hacer una secuela de Gladiador. La hicieron y se pasearon en la
0: sí, gana de...
1: ¿Qué más tiene?
0: Pero... En el 2007 se conmemora el Día Internacional de la Lucha por la Liberación de... la marihuana, el monte,
1: bueno.
0: ¿Qué más? Todas esas cosas.
1: Mochito.
0: Y en el 2023, este dato es súper importante,
1: ¿qué?
0: La OMS declara el fin de la pandemia por COVID.
1: Ah, mire.
0: ¿Quiénes nacen?
1: No, vamos a irnos al corte, tenemos reportes.
0: Sí, y vamos a regresar con el dato económico antes de entrar por con unos
1: sí, clientes. No, ¿no tenemos hoy un mensaje especial? ¿Hoy no hay mensaje especial? No, buenísimo.
0: Es martes.
2: Buenos días, Ciudad de Guatemala. Jornada de martes, le informamos. Vehículo tipo microbús con fallas mecánicas interrumpe la calzada La Paz bajo el puente Belice. Afecta la conexión vehicular que se dirige hacia el puente Cuatro Caminos. Le solicitamos precaución por las maniobras. Una persona fue atropellada, es auxiliada por bomberos municipales en la 12 Avenida, primera calle en la colonia de La Florida, zona 19. Será ingresada a un centro asistencial. Dos vehículos han colisionado en la calzada Tanasio Tzul, segunda calle de la zona 13, afectando la conexión vehicular hacia el área norte, es decir, buscando el sector de la zona 8. Manifestación se concentra, son exmilitares veteranos en el área de la séptima avenida, sexta calle de la zona 1, frente al Palacio Nacional de la Cultura. Ya se observan algunos buses y microbuses que están arribando, motivo por el cual le solicitamos mucha precaución. Manténgase atento y alerta ante los cambios viales que podrían darse a raíz de trabajos de aerómetro en el área de la 12 calle o calle Montúfar a partir de este miércoles 6 de mayo del 2026.
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0: Esa canción es como himno de esa época. Víctor Manuel y Ana Belén tienen esa canción que es una maravilla, pero también tienen otra que me gusta muchísimo que se llama Contamíname. Es así toda... es muy sexy la canción esta de Contamíname, tiene aires arabescos, pero esta de La Puerta de Alcalá creo que es con la que uno los identifica. Vamos a pasar a nacimientos. Un nacimiento que debería borrarse en la historia, pero ni modo. En 1818 nace Karl Marx, pensador, yo lo pondría entre comillas, sociólogo, filósofo y economista alemán. De economista no tenía nada. En 1846 nace Lars Magnus Ericsson. Si ustedes no se pueden imaginar qué hacía Ericsson, pues simplemente tienen que ver un teléfono, ¿verdad? Es inventor sueco. En 1943 nace Rafael, cantante y actor español. Este es de la época de todos, de Camilo Sesto, de Julio Iglesias. Rafael era sumamente reconocible por los ademanes con los que cantaba, pero qué vozarrón tenía, y aquí hacía estragos cada vez que venía. Los conciertos se llenaban, ¿te acuerdas, Dalila? Que se llenaban los conciertos de Rafael, todos de señoras de edades interesantes, y hacían un escándalo cuando venía Rafael. ¿Usted se acuerda, Mariano?
1: ¿De quién? ¿De Rafael?
0: Cuando venía Rafael y que Guate era, pero el hit.
1: No, la verdad es que no.
0: Y mi corazoncito le manda un abrazo. Si se pudiera de verdad, yo sería la mujer más feliz del mundo.
1: ¿Qué? ¿Por qué?
0: Porque es el cumpleaños de Henry Cavill, papacito, mi amor.
2: Luisa Fernanda Toledo, están...
0: Es que es el hombre más perfecto que he visto sobre la faz de la tierra. Ese hombre no tiene defectos, o sea, en la pantalla.
1: Mire, solo sáqueme de una duda. ¿Ese es el actor que salió en una película que se refiere a... que era la pareja de Mark Ruffalo en una película sobre los primeros años de la pandemia?
0: O sea, AIDS. Superman. SIDA. Superman.
1: No, pregunto si... Discúlpeme.
0: No sé de cuál película con Mark Ruffalo está haciendo usted alusión.
1: Sí, pero era la pareja de él.
0: Cuentos.
1: Por favor, ¿podría Superman investigar que si es el mismo?
0: No me importa. Mismo. Yo siempre he dicho que ese hombre solo necesita poner la carita en la pantalla y no decir nada. Lo cual lo explotaron muy bien. Lo explotaron muy
1: Luisa
0: bien en la
1: Fernanda
0: serie.
1: Fernanda tiene toda la razón. Milésima la razón, el hombre es perfecto.
0: El hombre es perfecto. Salía en esta serie, Sara, que se llamaba The
1: Sara
0: Witcher.
1: Sara le manda saludos.
0: Un abrazo a Sara. The Witcher. Y en The Witcher, el hombre apenas hacía... gruñía en toda la serie. Yo no miraba la serie por verlo, pues. Y encima de todo, siempre salía bañándose.
1: Pero no me ha contestado la pregunta que le hice.
0: Ya dije que no tengo idea y no me importa. El hombre salía
1: en bañera.
0: Pero
1: es que es importante.
0: En bañera de torso para arriba, sin ropa. Bueno, a la gran chucha.
1: Deje ya, párele, si no se va a desconcentrar todo el programa.
0: Qué cosa más bella. Ese es de los hombres que yo digo, solo lo quiero para verlo. Yo no podría salir con un hombre tan, tan, tan hermoso.
1: ¿Por qué no?
0: En primer lugar, porque ha de tener una fila como del tamaño del mundo, ¿verdad? O sea, agarra el numerito.
1: ¿Cómo si una fila?
0: De mujeres detrás de él.
1: Ah, pero...
0: No me importa, de todos modos. O sea, es que al lado de... Y este era mi otro punto. Al lado de él, cualquiera se mira feo. Siempre van a decir que estás fea. Entonces,
1: mire,
0: no, muchas gracias.
1: Lleva 10 minutos con el mismo tema. ¿Lo puede cambiar, por favor?
0: En 1988 nace Adele. Qué bozarrón. Sí, qué buena voz la de Adele. Y en el 2003 nace Carlos Alcaraz, tenista español. Fallecimientos. Ya hablamos. Ah, no, quiere dar su dato económico antes de entrar a fallecer.
1: Quiere dar su dato económico. Mire, pues, como recordarán, ayer hice mención a este informe del Banco de España respecto a la relación España-Centroamérica-Guatemala, sí, sí, con datos bien importantes.
0: Y nos dijo que nos iba a dar datos más específicos durante la semana porque eran muy interesantes.
1: Por ejemplo, la exposición de España y del área del euro, o sea, el área del euro europeo, a Guatemala con datos del 2024. Los datos nos muestran vínculos comerciales y financieros modestos en términos absolutos y relativos. Las exportaciones de bienes hacia el área del euro ascienden a poco más de 2.000 millones de dólares y hacia España 500 millones de dólares. La verdad no es mayor cosa, mientras que las importaciones de bienes son menores. Más o menos 1.1 mil millones de dólares desde el área euro, y tan solo como son como 200 millones de dólares desde España. Por lo cual hay una cancha enorme todavía de trabajo. Pero en materia bancaria, que fue el otro dato que me llamó la atención, la exposición crediticia de Guatemala a de bancos que informan alcanzan más o menos 900 millones de dólares para el área euro y tan solo 720 millones de dólares para España. En conjunto, la relación económica de Guatemala con Europa es positiva, pero limitada, con una mayor densidad relativa en el vínculo español, eso lo sabemos, eso es así, que en el conjunto del área euro. Okay. Lo que vamos a publicar ya son datos más duros, sobre todo para los especialistas, las relaciones lo podrán establecer y también verificar que sí tenemos un campo amplísimo para mejorar la relación tanto crediticia como comercial con España y la zona euro.
0: Ok. De lo que yo entiendo, de lo que nos está diciendo es...
1: Guatemala, o sea que no tiene... fui claro.
0: No, pero corríjame si estoy mal. Los datos son, les va bien, pero podrían estar mejor y hay mucho campo.
1: Por supuesto, hay mucho campo. Sí. Bueno, quiero agradecer también a otro radioescucha, nos mandó una fotografía del chapín del guatemalteco.
0: Ah, del groom.
1: Del groom, muy buena la fotografía. Sí. Está publicitada en la cuenta oficial del Kentucky Derby.
0: Ah, qué chilero.
1: Así que muchísimas gracias a Manuel, que nos mandó esta fotografía.
0: Muchas gracias. Pasamos a los fallecimientos. Ya hablamos del fallecimiento de Napoleón Bonaparte en 1821. En el 2002 fallece Hugo Banzer, militar y político boliviano, quien fue dos veces presidente de Bolivia.
1: Sí.
0: Y muere César Luis Menotti, futbolista y entrenador argentino, campeón de la Copa Mundial de la FIFA en 1978. Okay. Vamos a las celebraciones. Pues ya hablamos de que se conmemora el Día Internacional de la Liberación de la Marihuana, pero hoy hay un montón, entonces vámonos rapidito. El Día del Patrimonio Mundial Africano, el Día Mundial de la Lengua Portuguesa, el Día Internacional de la Enfermedad Celíaca.
1: ¿La enfermedad qué?
0: Celíaca.
1: ¿Esa cuál es?
0: De que tiene alergia al trigo, a la proteína del trigo, al gluten.
1: Ah.
0: Día Internacional de la Partera. Día Mundial
1: de la partera.
0: Sí, de la higiene.
1: O sea, de las mujeres que asistan en los partos.
0: Mujeres que asisten en
1: los hombres partos. También, porque ya conocí parteros.
0: Sí, pero ese oficio es esencial.
1: Sí, en países como los nuestros es esencial.
0: ¿Usted sabe que en hospitales donde comenzaron a atender partos los doctores, cuando comenzaban esto, se incrementó el fallecimiento de mujeres por fiebre puerperil? ¿Sabía usted?
1: No.
0: Porque los doctores no se lavaban las manos. En cambio, en las salas de los hospitales donde atendían principalmente a las parteras, la incidencia de muertes era menor, porque las parteras durante siglos, de milenios, han sabido que la higiene durante el parto es esencial.
1: Interesante.
0: Bueno, el Día Mundial de la Higiene de Manos, hablando de las parteras y de la higiene, el Día Mundial de la Hipertensión Pulmonar, y esto sí, que me perdone José Eduardo, pero voy a tener que investigar más. Es el Día Mundial del Síndrome del Maullido de Gato.
1: ¿Ah?
0: El síndrome del maullido de gato.
1: No, a lo mejor a Queche que viene hasta más tarde.
0: Hasta el link me puso. Mire, pues el síndrome del maullido de gato, en el francés se dice cri du chat, también llamado síndrome de Lejeune, es una enfermedad congénita, infrecuente, caracterizada por un llanto que se asemeja al maullido de un gato, disformismo facial característico, microcefalia y discapacidad intelectual. O sea, es una enfermedad
1: rara.
0: Muy feita. ¿Nos da tiempo la palabra de Chapina?
1: Nos da tiempo. Ah, ¿ya está Carmina?
3: Ya.
1: A ver, la vamos a incorporar. Carmina, ¿ya estás ahí?
3: ¿Aló? Sí, muy buenos días. ¿Cómo estás?
1: ¡Ay, hola. Qué vocecita! ¡Hola, buenos días!
3: Con lo digo.
1: Bueno, entraste justo a tiempo porque a ti te va a tocar descifrar la palabra chapina. Ah, no, ¿conoces la enfermedad del maullido del gato?
3: La enfermedad del maullido del gato, no.
1: ¿Tienes cuidado?
0: No, es una enfermedad muy feita, pero en fin. Y la palabra chapina de hoy, esta te la tienes que saber, huizache.
3: Ah, por supuesto.
1: ¿Qué es?
3: En la facultad había un montón.
1: Bueno, dícese de aquella persona que dice ser abogado, pero no lo es, o dice saber de leyes, sino, ¿cómo es la cosa?
3: No, a ver, yo diría más bien que un huizache es como un peyorativo de los abogados. Está haciendo huizachazes, no está haciendo cosas correctas. En el sentido de que, a ver, trabaja los casos de una manera más coordinaria, corriente, me imagino. Hace como marufias también, más chopín en palabra también.
0: Y también es del que, como bien lo dice Mariano, el que ejerce la abogacía sin haberse graduado. El huizache uh-huh. es el típico que todavía no tiene el título.
1: Ajá.
0: Es eso. Y también el tramposo. Hacer huizachadas es uh-huh. retorcer la
3: ley. Huizachadas, es eso. Uh-huh.
1: Pero, ¿y este es un término solo guatemalteco?
0: Es un término que, aunque proviene del náhuatl y simbólicamente se asocia con un árbol lleno de espinas, la acepción huizache, como se la damos en Guatemala, es propia de Guatemala.
1: Así.
3: Interesante.
0: Sí.
1: Así, o sea, es que solo en Guatemala hay huizaches.
0: Así es.
1: No, bueno, lo creo.
0: Bueno, no. Solo en Guatemala se les dicen huizaches.
1: Ah,
0: es lo mismo.
1: Ok.
0: Sí. Es en el diccionario de americanismos. La palabra huizache.
1: Huizache.
0: Que es de un árbol lleno de espinas.
3: Uh-huh.
1: Okay.
0: Y no sé si quieren dejar la...
1: No, nos da tiempo todavía.
0: La pregunta de...
1: Esa la contesta Carmina.
0: Cultura general. Ay, Dios, esta sí es de trivia. ¿Cuántos cromosomas tiene una célula humana normal, no sexual?
3: ¿El X y el Y?
0: No, la que no es XY. No. La normal.
3: La madre, sí.
0: Tiene 46.
1: ¿Ese es tu hermano?
0: Tiene 46 cromosomas, 23 okay. pares.
3: Ah, okay.
0: Uh-huh. Aporta cada par el padre y la madre cuando hacen sí. cuando se unen el esperma con el óvulo. La mitad proviene de la madre, la mitad proviene del padre, y solo los gametos, óvulos y espermatozoides, tienen 23 cromosomas, porque eso es que cuando se unen hacen el resto de células, que tienen 46.
1: Uh-huh. O sea que el dato que preguntó es 46.
0: 46.
1: ¿Y tú no lo sabías, Carmina?
0: Usted tampoco.
1: No, yo, no. ¿Por qué cree que no abrí la boca?
0: Usted tampoco sabía.
1: ¿Por qué quisiera? Bueno. Dejé que esta vez le tocara a Carmina. Bueno, 7:15, tenemos un reporte de Santa Catarina Pinula después del mismo corte, y continúa con la guitarra Carmina.
4: Buen día. La Policía Municipal de Tránsito de Santa Catarina Pinula le trae la información de lo que acontece respecto al tránsito vehicular en los distintos sectores del municipio. Queremos informarle que hace unos momentos se registró una colisión vehicular entre una motocicleta y un vehículo particular en la calle principal a la altura de la Salvadora 1 con dirección hacia el pueblito. Ya unidades de emergencia se encuentran en el lugar brindando el apoyo correspondiente, así que le recomendamos a todos los conductores que transitan en este sector tomar las precauciones necesarias para evitar cualquier tipo de inconveniente. En lo que respecta al tránsito vehicular, en la salida de San José Pinula se mantiene buena fluidez hasta la incorporación con carretera de El Salvador. No obstante, carretera de El Salvador en dirección a la ciudad de Guatemala mantiene alta carga vehicular. La circulación se mantiene lenta desde los alrededores del kilómetro 18.5 hasta ingresar a la ciudad, por lo que le recomendamos a todos los conductores planificar sus recorridos con anticipación para así evitar cualquier tipo de inconveniente. Carretera Musval mantiene tránsito lento desde la Cámara de la Construcción hasta la incorporación con la 20 calle, y en este punto se trabaja de manera constante la agilización del tránsito en distintos puntos estratégicos para garantizar una mejor fluidez. 20 calle mantiene alta carga vehicular en dirección a la ciudad de Guatemala. Ya el tránsito se vuelve lento desde la salida de Musval hasta Canto 21, pero al momento no hay novedad de reportar si tienen complicaciones adicionales, lo que permite tener un desplazamiento constante. Es la información que le traemos a esta hora. Recuerden, se lleva la vía, lleva la cortesía. Nuestro número de emergencia es el 1525, Municipalidad de Santa Catarina Pinula, soluciona.
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1: Perdón, Carmina, disculpa. Uh-huh. Por favor, puedes.
0: Te toca, okay. Carmina, por favor, pon orden.
3: Ok, vamos a poner orden. Bueno, les voy a empezar a contar una carta muy triste, de esas que le rompen a uno el corazón, que recibió el gobierno de los Estados Unidos, donde el capo del cartel mexicano, el Chapo Guzmán, escribió una carta pidiéndole a las autoridades norteamericanas que lo trasladen a su país natal, México, porque como está condenado perpetua y dice inhumano y cruel. O sea, ¿quién viene a decir que alguien es cruel, verdad? Nos queda, parece de novela esta cosa. Así que, por supuesto, el juez le denegó el traslado. Evidentemente, así es. Pero para que vean, a ese nivel se mueven los narcotraficantes después de las cosas que hacen, pues todavía quieren que los traten bien, y dudo mucho que en Estados Unidos, en la prisión federal, lo estén tratando tan mal, pues, o sea, tiene casa, techo, comodidades, no sé qué más puede pedir, pero bueno. Vamos a ver si se lo llevan a Bukele.
0: Imagínate.
3: Exactamente, así es. Bueno, tenemos también que el mercado de los semiconductores, China ha avanzado y ya tiene alrededor del 70%, bueno, su proyección es tener el 70% de la producción de los que se llaman como waffles, que son, que se usan para los chips semiconductores. Y esto es dentro del proyecto de China de hacerse suficientemente local y no tener que depender de las otras personas, ya que como ellos siguen exportando, pero ahorita están tratando, como les digo, todas las políticas desde el que salieron de la reunión, la última del Petit Bureau, es de que se haga todo dentro de China para hacer a China totalmente autosuficiente. Y bueno, ahora se mueven al mercado de los semiconductores.
0: Todo va a terminar siendo viniendo de la China. Todo.
3: Bueno, ahorita es primero mercado local para la China.
0: Sí, pero...
3: O sea, después cuando saturen su mercado sabrán, pero ellos ahorita, por ejemplo, la capacidad global ha cambiado, pero China también solamente quiere, porque ellos empezaron con los proveedores chinos, y luego ya no eran proveedores chinos y ahora están subiendo nuevamente este año para que sean proveedores chinos. Huh. Y como dices tú, ya era el mercado global, pero ellos sí quieren que todo su consumo sea así.
0: Okay.
3: También tenemos, Luisa, no sé si habías oído la noticia, que la Casa Blanca está considerando vetar ciertos modelos nuevos de inteligencia artificial.
0: Sí. Sobre todo en la parte de la seguridad, están viendo qué tanto...
3: Y esto se debe a muchos de los cuestionamientos que la Agencia de la Seguridad, y esto es, sí, por la Agencia Nacional de Seguridad, NSA, le ha dicho a la oficina de...
1: ¿Carmina?
0: Se fue Carmina.
1: No se fue, se te apagó el micrófono.
0: No, sí.
1: Perdimos. ¿Qué estaba hablando? Tal vez amplíe usted, Luisa Fernanda.
0: Está hablando, Carmina, que la Casa Blanca está investigando cuáles de las inteligencias artificiales usar o no, y eso tiene que ver con cuestiones de seguridad y también tiene que ver con cuestiones de contenido de las mismas. Entonces, lo que se espera es que, así como estaban queriendo prohibir que usaran teléfonos Huawei,
1: sí, sí,
0: también están viendo qué tipo de inteligencia artificial. Ahí estamos, otra vez, Carmina, ya te escuchamos.
3: Ajá, ya. Okay.
0: ¿Verdad?
3: Sí.
0: Entonces eso es lo que están considerando.
3: Sí, es, creo yo, considero, pues, temas de política de Estado, de seguridad, pero también ¿qué límite le puedes poner a la inteligencia artificial en estos momentos, verdad?
0: Sí, lo que pasa es que, y creo que es la misma discusión que se tenía, como yo decía, con el uso de los aparatos Huawei para cuestiones estatales, o sea, para cuestiones de gobierno. Que si usted va a tener su información de cuestiones sensibles, que no las tenga en aparatos que pueden ser que pueden ser espiados, y lo mismo, que no utilice plataformas de inteligencia artificial que se consideren como un peligro para la seguridad nacional. Me parece razonable.
3: Okay. Bueno, tenemos que el secretario de Defensa de los Estados Unidos, al general Dean Kane y a Pete Hegseth, están en una conferencia de prensa, y lo que están diciendo básicamente es que la paz con Irán depende de un hilo, precisamente, ¿no? Porque las últimas acciones de Irán están sugiriendo que ellos lo que quieren es iniciar un conflicto. Recuérdense que el día de ayer atacaron directamente Emiratos Árabes Unidos. Al final, de Estados Unidos sí confirmó que habían atacado barcos también, que estaban siendo protegidos por Estados Unidos. No atacaron a los barcos cargueros, o sea, no es que se hayan derribado los barcos, como decían. Eso sí, definitivamente no fue, sobre todo ese tipo de barcos, pero que sí sufrieron ataques cuando estaban acompañando a los otros barcos para que cruzaran el Estrecho de Hormuz.
1: Sí, recordando ahí solo de que el corredor que abrió Estados Unidos y lo limpió de minas es la más, uh-huh, la parte más cercana a Omán, ya Emiratos Árabes Unidos. O sea, no están navegando en la parte central donde la mayoría, uh-huh, transita, sino abrieron un corredor. Y es también por eso de que las lanchas rápidas de Irán están tratando de atacar, pero no les ha ido muy bien, ¿verdad?
0: No,
3: y los misiles, el tema es que lanzaron misiles,
1: sí,
3: a Emiratos, y eso sí ya complica mucho las cosas, sobre todo porque Emiratos se sale de la OPEC. Entonces ya pueden empezar a especular, pero creo que la gente ya está cansada del tema de Irán, se esperan ya decisiones más contundentes, y Estados Unidos sigue esperando, evitando una guerra, pero es difícil negociar con ayatolas fanáticos, y sobre todo cuando no se sabe quién manda en un país y todos dicen que ellos mandan y toman decisiones, ¿no?
1: Uh-huh.
3: Y la Guardia Revolucionaria, que tiene todavía más fanáticos, el gobierno central, se podría decir, que toma una decisión política, y los de la Guardia deciden que no están de acuerdo.
1: Ok.
3: Así que, complicado tema. Bueno, en España les cuento que el culebrón se pone cada vez mejor. Veremos qué pasa hoy. Estoy hablando del juicio del caso de mascarillas y también caso Kitchen. Bueno, ¿qué pasó? Después de las declaraciones del empresario Aldama, Koldo y Ábalos, no queda duda, sobre todo porque Aldama directamente acusó al presidente Pedro Sánchez y dijo que era el número uno. Las pruebas de Koldo pues tampoco apuntan a lo contrario. Ábalos sí se ha hecho más el tontín, se puede decir. Pero bueno, el tema es que se supone, Aldama está pidiendo la fiscalía 7 años de cárcel, pero todos especulan que va a haber una reducción de pena porque él es el colaborador eficaz, se puede decir, el que ha colaborado con toda la fiscalía con el caso de investigación y ha producido las pruebas. Koldo al parecer tenía todo grabado porque él sabía que tarde o temprano iban a caer, así que están. Y Ábalos, por supuesto, haber sido ministro de Estado, diputado y demás, él sigue negando su afiliación. Él dice que lo que estaba enamorado de esta chica que la había contratado y le tenía una plaza fantasma y que ella lo había gosteado. No, la verdad, las declaraciones son patéticas. Pero bueno, para continuar con la novela, ayer la Fiscalía General, recuérdense que la Fiscalía General sí depende directamente del gobierno, del fiscal del gobierno, no del sistema de jueces, que eso es algo que los jueces en España han tratado de mantener su independencia, pidió las penas de la misma forma, no pidió la reducción de penas de Aldama. ¿Y esto por qué se especula? Pues porque es un castigo de Pedro Sánchez directamente de decir, pues no te vamos a reducir la condena. Por soplón, exactamente, nos has traicionado. A Koldo se la mantuvieron igual en 19 años y medio y a Ábalos igual en 24 años. Bueno. Se espera que el fiscal que tiene que presentarse hoy, que es el que lleva el caso, haga una defensa, y en la defensa, pues él, porque sí está actuando de forma más independiente que, por así decirlo, su jefe, aunque estaría no haciéndole caso a su jefe, miren qué posición más complicada, estaría pidiéndole que sí se reduzca la pena, y la gente esperaría que esto, digamos que No la puede solicitar porque ya la fiscalía solicitó que no se le haga, pero él en su cierre sí pedirle como que al juez y a todos que por favor se reduzca la pena, ¿no? Porque él colaboró. ¿Y qué mensaje sería de poco incentivo para los colaboradores en este tipo de casos, de que no van a tener ningún beneficio, se puede decir? Aunque el otro, pues ya sabemos que es un corrupto igual, el empresario, pero sí colaboró para llevar a cierre esto que le ha costado millones de euros a los españoles y bueno, tantas cosas más, ¿no? Así que, bueno, el culebrón va de esa manera, pero para que vean que por qué es tan independiente tener a los fiscales y a los jueces totalmente independientes del Ejecutivo y de todos. Solo así se pueden tomar las decisiones independientes y en este caso lo estamos viendo. Porque evidentemente la fiscalía tiene que pedir, pues por apoyar a Sánchez, que se claven a esto y si pudieran lograr y tuvieran control de los jueces, pedirían, supongo, más condena para el empresario que para los ministros y para el otro que no, pues el empleado del ministro. De los casos que el PSOE podría salir directamente como partido afectado es blanqueo de capitales y probablemente, que lo tienen que probar todavía más, financiamiento ilegal. Imagínense el escándalo que eso ya sería y que procesaran al PSOE, pero es que todo apunta y tienen todas las pruebas para que eso lo pudieran hacer también. Fue una de las cosas que el PP dijo y pidió también. El PP dijo que a Aldama había que reducirle la pena porque qué incentivo, ese argumento también había para los colaboradores que con la justicia se presentaban, daban la cara y daban toda la información y las pruebas para que este tipo de pues se puede decir clicas a tan alto nivel caigan. Otras personas dicen que igual les van a dar la prisión, por ejemplo a Ábalos, de 24 años y que no va a cumplir más de 3-4 años en la cárcel, porque España es muy suave con las penas específicamente a este tipo de delitos de cuello blanco, que no los consideran importantes, y él cree que al que le están pidiendo 4 años él lo tiene todo programado. Por eso no ha hablado realmente en contra del PSOE, porque considera que él sabe que no va a cumplir más de 3 años en cárcel.
0: Hoy en temprano en la mañana hablábamos del caso de una mujer que denuncia malas prácticas en el Deutsche Bank y que estaba pidiendo la recompensa. Y hablábamos un poquito de cómo son estos programas de incentivos para los que denuncian. Y yo creo que tiene que ver muchísimo, tiene que ser una investigación de caso por caso, porque no puedes dejar que delincuentes salgan libres solo porque te dicen cómo están haciéndose malas cosas. Pero también quieres incentivar a que alguien que sabe más de lo que él mismo está haciendo, que vaya a denunciar, ¿verdad?
3: Es la figura de lo que le dicen los americanos, el whistleblower, ¿no?
0: El whistleblower, sí, pero es el exactamente. Pero el sistema tiene que ser como bien, tiene que haber un entramado de personas que puedan tomar buenas decisiones, siento yo, y eso le hace más difícil.
3: Sí, totalmente. Porque, a ver, acá el empresario se benefició, pero realmente todo el manejo de fondos y todo el tema de los fondos del gobierno lo hicieron los funcionarios del gobierno.
0: Sí, de parte del gobierno.
3: Realmente el otro, pues sí, yo los llevo. O sea, él tenía que hacer esos acercamientos. Por ejemplo, ahí viene el tema de Delcy Rodríguez y las maletas de dinero también, que Aldama pues asegura que se dio, por ejemplo. Entonces, es una, de este caso, con estos tres individuos pueden salir muchos casos. El tema principal aquí, y muy peligroso, porque en cualquier país del mundo ya hubiera renunciado, es que el presidente de gobierno está siendo implicado directamente, mencionado directamente.
0: Pues a ver, ojalá que tengan suficientes pruebas. Nos tenemos que ir al corte, Carmina, ya tenemos a nuestro siguiente invitado en la sala de espera. Se trata de José Andrés Ardón, con quien vamos a hablar acerca de infraestructura. Gracias, Carmina. Seguimos hablando más después.
3: Claro que sí.
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0: Estamos de vuelta y como lo adelanté antes del corte, le damos la bienvenida a José Andrés Ardón, quien es director ejecutivo de la Cámara de Guatemalteca de la Construcción. Con él vamos a hablar acerca de cómo esta temporada de lluvias nos deja vulnerables, aún habiendo sido aprobada la Ley de Infraestructura Vial Prioritaria, que no se ha implementado en su totalidad. Bienvenido, José Andrés, qué gusto tenerte aquí.
10: Buenos días, Luisa, y saludos, Carmina. También es un placer para mí estar aquí acompañándolas.
0: Bueno, José Andrés, cuéntanos un poquito. ¿Qué se prevé con esta temporada de lluvias? Ya tuvimos la temporada de lluvias del año pasado, que fue un desastre. Le recordamos a nuestra audiencia el hoyo del kilómetro 44, carretera Palín-Escuintla. Con los esfuerzos o no esfuerzos que ha hecho el gobierno por mejorar la red vial, ¿qué es lo que ustedes están esperando?
10: Sí, gracias. Ahí lo primero que me gustaría mencionar es que nuestra gremial de constructores AGCC hizo un estudio hace 2 años del índice de infraestructura en Guatemala, en donde Guatemala ocupa el puesto número 58 de 72, los 11 indicadores que mide este índice, y eso pues es un reflejo de lo que estamos viendo hoy en día, que es la ausencia de una planificación a largo plazo, la ausencia de una presupuestación que esté vinculada a esa planificación y una priorización de cuáles son las rutas principales y la inversión que hay que hacer en cada una de ellas. Entonces, viéndolo como un carro, si uno tiene un carro, si uno no le da el mantenimiento preventivo o el mantenimiento a tiempo, ese carro va a empezar a mostrar fallas, y después de reparar esas fallas o esas partes rotas se vuelve cada vez más caro. Y eso es lo que estamos viendo en nuestras carreteras a nivel nacional, y es la época de lluvia justamente el momento en donde más rápido se deterioran nuestras carreteras. Uh-huh. Y surge pues la pregunta que todos tenemos, es que si estamos preparados para esta época de lluvia del 2026, que ya está comenzando, se ha tardado un poco, pues hay fenómenos naturales, el Niño, ¿no?, que está atrasando un poco la entrada de la lluvia, pero tarde o temprano llegará y habría que evaluar si estamos listos.
0: ¿Y cuál es la evaluación a la que ustedes han llegado? Por lo menos lo que han podido observar.
10: Sí, ahí justamente hay un tema interesante que vale la pena mencionar, y es que la Ley de Infraestructura Vial Prioritaria, en su artículo 95, permite intervenir de manera o de emergencia las carreteras principales del país que están contenidas dentro de esta ley. Y es ahí en donde pues hemos visto la mayor ejecución hasta el momento. Se tienen adjudicados 1.200 millones de quetzales al día de hoy en 244 kilómetros que están siendo intervenidos de emergencia, porque pues no existe una planificación tampoco a tiempo que permitiera intervenir esos tramos o intervenir otros importantes antes de esta época de lluvia. Cuando hacemos una evaluación, y tal vez vale la pena también aclarar, en el Ministerio de Comunicaciones tenemos dos, les diría yo, unidades principales. Covial, que es mantenimiento de carreteras a grandes rasgos, y Caminos, que es construcción.
0: José Andrés, te nos estás cortando. No sé si tienes
10: cuando
0: una...
10: evaluamos Covial, que se encarga de toda la infraestructura. Voy a revisar aquí,
0: ¿no? Sí, por favor.
10: Pero no, les decía que cuando evaluamos Covial específicamente, que es la encargada del mantenimiento de la red vial, lo que encontramos es que al día de hoy no ha habido contratos adjudicados en mantenimiento, sino que solamente se está ejecutando lo que venía de contratos del año pasado, que son alrededor de 52 proyectos. Después, 27 están todavía en ejecución de los que venían del año pasado, y 25 que están adjudicados pero que no han comenzado. Entonces, cuando nos hacemos esa pregunta de si estamos preparados, yo creo que la respuesta es no necesariamente. El año pasado no ocurrió las intervenciones de mantenimiento durante o antes de la época de lluvia, y por eso fue el gran deterioro que tuvimos de nuestras carreteras. Y si nos preguntamos si estamos preparados este año, yo creo que tampoco lo estamos.
0: Pues que estás hablando de que prefieren hacer cuestiones de emergencia, como se podría interpretar, a haberles dado el mantenimiento durante todo el año que deberían haberles dado. ¿Por qué te preferirán tener estas cuestiones extraordinarias a ponerse a hacer el mantenimiento ordinario que deberían de tener las carreteras?
10: Hay varias razones que considero podrían explicar esa situación. La primera es que no tenemos una estrategia de atención a nuestras carreteras. Las carreteras están ahí, las vemos, podemos identificar cuáles son las que mayor riesgo tienen, podemos, así como el índice que les mencionaba de AGCC menciona, priorizar, ¿no? Con base en la cantidad o el volumen de vehículos que circulan, el impacto económico que tienen esas vías, por los riesgos que tienen en términos geográficos, si están cerca de una montaña o una ladera, si están cerca de una falla geológica, y sabemos que existen, digamos, un riesgo en materia, digamos, de algún temblor o algo por el estilo. Entonces, primero, como no tenemos un plan, no tenemos una estrategia, no tenemos un inventario actualizado de la red vial, no existe esa priorización, es muy difícil después vincular esas necesidades o esa priorización a un presupuesto que responda a una lógica o a un criterio multianual y que eso permita intervenir a tiempo las carreteras importantes del país. Y en segundo lugar, el presupuesto, ¿verdad? El presupuesto se discute, se negocia todos los años y eso implica que probablemente no alcanzan los recursos suficientes para cubrir todas las necesidades de mantenimiento. Y lo tercero es que los concursos no los hacen a tiempo. Y eso sí es un problema, digamos, técnico, específicamente del Ministerio y de Covial en este caso, que no hacen los concursos y las licitaciones a tiempo. Entonces, cuando llegamos a la época de lluvia, se empiezan a adjudicar los concursos de...
0: Pero van tarde, van 6 meses tarde.
10: Sí, ya estuvo, o sea, ya el daño ya está hecho, la infraestructura ya se está deteriorando y ya no se puede hacer una labor preventiva, sino que tenemos que empezar a cambiar de lógica a atender emergencias, que es lo que ha venido a solucionar, de cierta manera, este artículo 95 de la Ley de Infraestructura.
0: Que es una barbaridad. Con Guatemala no se detiene. Hemos tenido varias de estas conversaciones acerca del impulso de la Ley de Infraestructura Vial Prioritaria. Y ya estamos a mayo y estas son las alturas en que la Dirección de la Infraestructura Vial Prioritaria no está habilitada como debe ser. Hasta donde yo tengo entendido, ni siquiera le han pagado el sueldo a la gerente, lo cual, pues, llora sangre, como decimos en Guatemala. ¿Cuál es la lectura que les dan ustedes desde la Cámara a que no se implemente la Ley de Infraestructura Vial Prioritaria como debe ser, que incluye también la planeación, y que solo se estén agarrando de este artículo 95, que es con el caballito de batalla con el que todavía desde el Ministerio pueden hacer las cosas?
10: Sí, y lo importante ahí mencionar es que es temporal. Esa intervención que se puede hacer a través del artículo 95 tiene una temporalidad de 36 meses y a partir de ese momento la dirección debería ser o es la encargada de administrar esas carreteras principales. Entonces hay un deadline bajo el cual, si la dirección no está funcionando, vamos a entrar en un vacío legal y en un problema que puede salirse de las manos. Y hay varias razones también que consideramos explican esa situación. Lo primero, que es cierto, digamos, la ley sufrió cambios o la iniciativa de ley sufrió cambios a lo largo de su proceso de aprobación, que fueron, de cierta manera, generando retos en materia de implementación, que de igual manera pues son solucionables a través de reglamentos, a través de decisiones del Ministerio de Finanzas, como la creación de partidas presupuestarias y algunas otras más, que ahí el problema ha sido que no le, desde mi perspectiva, no le han visto la urgencia a darle vida a la dirección por cuestiones que desconozco. Lo segundo es que, digamos, sí es una institución, una dirección algo compleja, tiene determinados fondos que hay que estructurar de manera correcta, tiene bastantes procesos que hay que definir, pero lo que entiendo es que se ha avanzado grandemente en los reglamentos que deberían poderse aprobar lo antes posible. Y lo tercero es que, como cualquier cambio en el sistema, es difícil de asimilar a nivel de todo el sistema. Entonces, probablemente existe cierta oposición a cambiar el modelo de administración de nuestras redes, que al final, de nuestras redes viales, que al final son un servicio que el Estado le presta a la población, y hay que entenderlo bajo esa lógica también, y probablemente existe una resistencia a cambiar ese modelo por múltiples razones también. Podrá ser por miedo, por temor, podrá haber tal vez corrupción también, pero pues habrá muchas razones por las cuales no nos atrevemos como país, como sistema, como modelo, cambiar hacia uno que consideramos sería muy efectivo al momento de mantener esas carreteras principales del país.
0: Carmina, tú tienes una pregunta.
3: Sí, José, ¿entonces de qué sirve una DIP que solo está como un elefante blanco que no hace absolutamente nada? Pareciera que solo se aprobó para decir que se había aprobado.
10: No, la DIP y en el ideario y en la concepción bajo cuál está la ley, si bien no es perfecta porque hay que reconocerlo, sí podría funcionar de manera adecuada. O sea, sí tiene las herramientas, tiene los procedimientos, tiene los recursos, debería tener el personal capacitado, que considero que tienen a una directora muy buena. Entonces, en términos prácticos, sí debería poder ser una institución que cambie radicalmente la manera en la que entendemos la infraestructura en el país. El problema han sido esas excusas, creería yo, de por qué, o algunas razones también de por qué no puede empezar a operar lo antes posible, que el reglamento no está listo, que el fondo hay que verlo de cierta manera, que la partida presupuestaria, que los salarios pueden estar muy elevados. Entonces, digamos, empieza a haber una discusión que se torna, como siempre decimos, no política, cuando deberíamos estar pensando en aplicar la ley. Es que la ley tiene plazos también, la ley tiene mandatos, la ley tiene obligaciones y hay que cumplir la ley. Estas discusiones, si quieren tenerlas, las podemos tener en un ámbito político, que se tengan dentro del Congreso, que se discuta a nivel público si se puede mejorar ciertos aspectos, que seguramente que sí. Pero ahorita lo importante es enfocarnos en cumplir la ley.
0: Porque y que ya ahí se está, pasaron varios plazos.
10: ¿Verdad? Y pues eso debería generar responsabilidades, pero realmente eso es lo primordial, porque lo que todos los guatemaltecos queremos es tener mejor infraestructura. Si tuvieron la oportunidad de viajar al interior del país en este feriado largo, no me dejarán mentir, yo tuve la oportunidad de ir a Izabal y realmente es una tortura.
0: ¿Te hiciste 6 horas, por lo menos, a llegar al puente del Rancho?
10: Sí, 6 de ida, 6 de regreso.
0: Ajá.
10: Accidente, y después que había un desfile hípico, pero bueno, son particularidades de nuestro país. Pero todo eso se puede atender, ¿no? Pero bueno, la cosa es que hay tramos que están muy bien, eso hay que reconocerlo, pero hay otros tramos que sinceramente dan pena y dan miedo manejar en ese tipo de carreteras. Entonces, eso es lo que aspiramos los guatemaltecos y deberíamos exigirlo todos los días.
0: Tenemos que irnos al corte rápidamente. Tú sabes que tenemos algunas obligaciones. Al regresar, continuamos hablando con José Andrés Ardón acerca de infraestructura. Vamos al corte.
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0: hasta reportar desde lo que nos podamos hacer nosotros acá lo mejor para restablecer el audio de la revista radial. Bueno, Carmina, 2 minutos.
1: Mariano, es que ¿sabe qué es la de nunca acabar con eso? Porque se acuerdan que antes era el patrón 21, ¿verdad?
0: Que me imaginé que o lo sea, ibas a decir, ¿sabes?
1: Es que no, es que se lo juro que fue, es, de verdad, es que en serio. Y luego caímos con este trepo. Entonces ahora otro, ¿y este qué gracia va a tener? Porque alguna le van a encontrar, algo va a pasar. Entonces vamos a seguir gastando dinero, haciendo compras, todos adecuándolo el grupo de magistrados que están de turno con la elección, porque siempre nos toca un grupo de magistrados de turno nuevo, para ellos hacerlo mejor o para hacer mejores negocios, no sé, no voy a prejuzgar a estos, ni los conozco, pero se dan esos errores. ¿Por qué? Y ahí lo dijo Luisa claramente, no hay continuidad en las instituciones, no hay responsabilidad. Entiendo que los magistrados tengan que cambiar, pero el responsable no debería ser el magistrado, debería ser un cargo medio que esté ahí y que responda, y que, pero no, son puestos políticos. Y a todos se les viene la brillante idea de querer hacer algo novedoso y querer cambiar las cosas. Y nunca vamos a arreglarlo. Y de verdad, el sistema guatemalteco afortunadamente está blindado. Cuando vemos las cosas que pasan en Estados Unidos, por ejemplo, uno dice que le sirve la tecnología si ahí cualquiera puede ir a votar. Entonces decimos, bueno, algo bueno teníamos que tener y ese sistema se tiene que preservar. Y para transmisión de datos, miren, y nosotros ya lo estamos viendo ahora en todas partes, con que se consigan a un grupo de personas chispuda que con inteligencia artificial pueda arreglar eso para la transmisión de datos, yo no creo que sea de verdad física cuántica, pues. Es transmisión de datos y que todos puedan acceder a una plataforma para mandar los datos, sea en Petén, sea en la frontera de México, en el, en, ¿cómo se llama?, el Jalpatagua, o sea, del otro lado, en Jalapa. O sea, podamos hacerlo de un solo y que llegue inmediatamente y no nos pase lo de Perú, que siguen contando, no sé si ya terminaron de contar, pero las cosas que pasan en esos países, ¿no?
0: Bueno, ok. Yo continuando con la lógica del, perdón, mis 2 minutos porque después me jalan las orejas. De que viene Carmina en su argumentación, pues yo propongo que regresemos al fax y al telex. ¿O acaso había denuncias de fraude y de cosas cuando agarraban la hojita llenada por los fiscales de mesa y los la junta directiva y entonces se pasaba por fax? ¿Alguien ahí dijo que hubo fraude? No, ¿se dan cuenta? ¿Sí? Tal vez tenemos que regresar o al telex. A lo mejor de esa manera dejamos de gastar tanto y entonces es fiable la transmisión de datos. Un diputado ayer propuso, por ejemplo, que les compraran tablets a todos las mesas de votación. ¿Para qué? Para que le tomaran la foto con la tablet y así la mandaran. Dice que eso es modernidad.
2: Claro, y el mayor importador es, perdón, dele.
0: Bueno, entonces, sí, es cierto, es un problema serio y eso es en la inestabilidad y las consecuencias que producen cuestionar cosas que a veces o ya no se cuestionaban. Hay que preservar la esencia de nuestro sistema electoral y es que nosotros votamos sobre papel.
2: Exacto.
0: Se cuentan los papeles, los fiscales de los partidos políticos y los de la mesa directiva cuentan, se ve, suman y certifican. Y ese es el valor tan grande de la manera en que nosotros tenemos y votamos. Uh-huh. Ya la otra parte de la transmisión, etcétera, pues bueno, se tendrá que resolver. Hay suficiente, bueno, el tiempo va corriendo, ¿verdad? Sí hay que resolverlo. Ese tema de las compras por excepción siempre me dan ñáñaras. ¿Por qué? Porque ahí es donde se producen los abusos, que sí tienen que hacer compras, sí. Eso no hay discusión, pero ¿cómo garantizar calidad del gasto? Y cómo no se repiten los errores que se cometen cada 4 años, pues bueno, eso será lo que tendremos que supervisar y fiscalizar en los próximos días, meses y semanas y meses. Discusión abierta.
2: Es que ¿qué se va a discutir, Mariano?
0: No, pues, discutir es de ampliar,
2: no,
0: pues.
2: No, sí, pero imagínese, estamos hablando de lo que quieren es gastar pisto, de nuevo. Que me expliquen por qué el TREP que está no sirve. Primero, si hay una falla en que tenga una puerta trasera abierta el sistema en el que pudieran meterse a modificar, qué sé yo, cualquier cosa, bueno, pero lo hemos remarcado tantas veces. Si hay un sistema, una falla en el sistema, simplemente hay que ir a la mesa, a la caja de la mesa y encontrar el acta.
0: Sí. No, recuérdense que el TREP es el sistema de transmisión.
1: Transmisión, eso es subsanable.
2: Exacto, sí. Por eso digo
1: es,
2: yo.
1: Sí, subsanable. Es,
2: si hay un problemita en la transmisión, entonces se regresa uno a la mesa y vuelve a contar, o vuelve a ver las actas, y se acabó. ¿Saben qué invertiría yo? Invertiría en que 3 meses antes de las elecciones, que ya estén nombrados a los que van a estar en las mesas electorales, que agarren uno de esos cuadernos de caligrafía de Carmina, para que no nos salgan lo de las actas pasadas que no
1: desde
2: se les entendía.
1: Desde ya los ponía su
2: entonces,
1: caligrafía.
2: Eso, en eso, ¿por qué? Porque tenemos que ver la esencia de nuestro sistema. Nuestro sistema, la esencia es los fiscales y los fiscales que ponen los partidos y los miembros de las mesas, tanto sus presidentes como el resto de miembros, que son los que contabilizan los votos y los que llenan las actas. Y eso es la esencia de nuestro sistema. Todo lo demás es periférico.
0: Bueno, y solo para ir concluyendo, porque después tenemos otro tema que es importante, hay un tema adicional. Ante las preguntas de cómo van con la normativa, recuérdense que, y aquí ustedes tendrán los días contados desde la que cualquiera que se postuló en las elecciones de 2023 dijo que iba a reformar la ley electoral y que no sucedió y no va a suceder. Entonces, está...
1: ¿Se acuerdan a Mencos cuando lo dijo tan certero? Se me había olvidado la figura, ¿va? Es que no hace nada, entonces ni aparece. ¿Eh?
2: Todavía ni uno que no lo dijera.
0: Sí, bueno... y lo van a volver a ofrecer, no les extrañe. Ah, no, pero entonces dice, bueno, vamos a empezar a revisar los reglamentos. Ajá, ¿y para cuándo? ¿Y cómo? ¿Y en qué sentido? Ah, pues estamos analizando y evaluando.
2: El analizando y evaluando.
0: Veremos, dijo el ciego. Veremos, dijo el ciego. Entonces, miren, ¿saben lo triste de todo esto? Que vuelve a empezar a generar una nube de duda sobre la legitimidad y la capacidad del Tribunal Supremo para garantizar el proceso electoral y sobre todo la certeza que debemos de tener los guatemaltecos del resultado, nos guste o no.
2: No. Así es.
0: Si ganó nuestro candidato, nuestra candidata, nuestro partido, qué bueno, y si no, pues sabré de qué nos ganó otro que obtuvo más votos. Porque al final de esto se trata.
1: Ah, empezaron que hubo fraude.
0: Ya te aseguro, a propósito, ya leí a alguien que ya está gritando fraude en 2027 por todo esto que estamos discutiendo. O sea, se está anticipando.
1: Seguro su candidato no va a llegar. Ajá, sí. Seguro no van a llegar. Pues,
0: pero miren, perdemos la discusión esencial. Es organizar el evento, vayamos a votar en libertad sin ser coaccionados, marquemos las 5 papeletas y al final del día, al principio de la noche, se publican los resultados. Gané. Felicitaciones, perdí, seguiré trabajando para la próxima. Es que sí es el fondo del asunto.
2: Sí, pero eso que comienzan a pedir pisto y más pisto y más pisto para cuestiones.
0: Bueno,
2: que no son esenciales.
0: Yo sí comparto una expresión, es dura, pero es cierto, la democracia cuesta dinero, pero el dinero bien invertido, no el despilfarro.
2: En todo eso que están haciendo, ¿dónde están el mejoramiento para el voto en el extranjero?
0: Está en la ley, pero ya sabe no, que van a crear una comisión y se van a ir a buscar y ahí nos cuesta como $3.
1: El viajecito a los Estados Unidos.
2: La compra, sí. la compra de lápices.
0: Acá en Guatemala para mandarlos allá. Sí, porque no se pueden comprar allá, no. Que son más baratos porque la Contraloría dice que no puede hacerse el gasto allá porque es dinero de acá. Ah, no, pues sí, prepárense para esas cosas.
2: Por eso los mencionamos. Bueno, nos tenemos que ir al corte. 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Al regresar vamos a hablar con Félix Aguilar Carrera, doctor en Ciencias del Cambio Climático y Sostenibilidad y catedrático de la Escuela Regional de Ingeniería Sanitaria de la Universidad de San Carlos de Guatemala.
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2: Estamos de vuelta y, como le adelanté antes del corte, le damos la bienvenida al doctor Félix Aguilar Carrera. Con él vamos a hablar acerca de esta grave realidad que tenemos en Guatemala, que más de la mitad de la población consume agua contaminada con heces fecales. Esto afirmó la semana pasada la Secretaría de Seguridad Alimentaria y Nutricional con base en la encuesta Endesa 2023-2025, el que se presentó por el INE, el Instituto Nacional de Estadística. Bienvenido, doctor. Muchísimas gracias por estar con nosotros.
7: Buenos días. Muchas gracias también por la invitación. Vamos a estar por acá compartiendo con ustedes.
2: Doctor, uno escucha que más de la mitad de la población en Guatemala consume agua con heces fecales y la verdad es que alarma. Las enfermedades gastrointestinales, sobre todo en la población sensible, como los niños y los adultos mayores, son los que causan mayores estragos y muertes, ¿no?
7: Sí, es correcto. Realmente es una situación que alarma, pero que también tenemos que estar conscientes que no es nueva. Es un tema que viene siendo un problema que cada día se agrava más en Guatemala. Saber que la mayoría de nuestras fuentes de suministro de agua pues tienen un alto grado de contaminación. Y yo diría no solo en la parte microbiológica, bacteriológica, sino que también ya tenemos, digamos, algunas afectaciones de otro tipo de elementos que también pueden ser perjudiciales para la salud de la población. Y el tema acá quizás es que como guatemaltecos no hemos aprendido de lo que la historia de la humanidad ha generado, porque este problema es un problema de hace ya varios cientos de años atrás, por ejemplo, en países de Europa, que fue superado y que lamentablemente países como Guatemala no lo logran superar porque no se toman las consideraciones necesarias para poder hacerlo.
2: ¿Cuáles son las principales consideraciones que se tienen que tomar para separar el agua potable de la que viene con heces fecales?
7: Si veamos el tema este, cuando sale esta encuesta, realmente lo que hace es ponernos a nosotros en contexto nuevamente un problema, como los decía, que no es nuevo y que apenas es la punta del iceberg de todo el problema que implica la gestión del recurso hídrico. El tema de la potabilización del agua pasa por un tema, por ejemplo, de la falta de capacidad de las entidades prestadoras de servicios de suministro de agua. Y ahí nosotros tenemos en Guatemala una mezcla entre sector público y sector privado, algunos un poco más fortalecidos, otros menos fortalecidos. Recursos que no llegan y no se destinan, por ejemplo, a hacer procesos de tratamiento de agua potable. Si nosotros hiciéramos una revisión, por ejemplo, en la parte de asignación de recursos del Estado hacia las municipalidades enfocados, por ejemplo, a sistemas de tratamiento de agua potable, vamos a ver que prácticamente es nulo. Últimamente se le dio mucha importancia al tema del reglamento de aguas residuales, que es importante, claro, pero que no resuelve el problema que estamos abordando el día de hoy, que es el tema de la potabilización del agua que consumimos. Entonces, por ahí creo que una de las acciones es hacer ese proceso de revisión y preguntarnos cómo debemos nosotros de fortalecer esas capacidades de estos prestadores. Capacidades de tipo financiero, capacidades de tipo técnico y capacidades incluso de tipo operativo para el control de esos sistemas.
0: Doctor, es importante lo que estamos comentando y el dato de que un poco más de la mitad de la población está consumiendo agua contaminada es grave, pero también hay que hacer la acotación de que hay diferencias regionales, hay diferencias incluso entre municipios que incluso podrían ser vecinos. Eso, el dato del 52% no lo refleja. Con eso quiero decir de que es importante también para el consumidor del agua, sobre todo la que viene del chorro, la que sale y que muchos incluso consumimos y nos ponemos la boquita así debajo del chorro o la manguera, hay una diferencia. ese dato de la diferenciación regional, ¿usted lo tiene a la mano, doctor?
7: Tengo parte de la información, pero de lo que me recuerdo principalmente es uno de los más afectados es la región de Huehuetenango, que tiene, si no estoy mal, por ahí por el 30% de agua que sí es potable, el resto no. O sea, ahí es un tema mucho más preocupante. Y hay una marcada diferencia entre lo urbano y lo rural. Y obviamente eso también pasa mucho por el tema de las coberturas de los servicios de agua, porque si no me equivoco, andaba como alrededor del 35% de cobertura en las áreas rurales, y mientras que las áreas urbanas, que son las cabeceras municipales, andan alrededor del 70-76% de cobertura. Entonces, esas diferencias de cobertura de servicios de acceso a ese chorro, pues también marcan la diferencia, ¿no? Y quizás por ahí va un poco también la preocupación del CESAM, porque sabemos que esas comunidades rurales que no tienen acceso a un grifo, pues lo que hacen es designar a un miembro de la familia para que vayan a traer agua. Normalmente son 1 o 2 horas caminando para ir a una fuente a recoger agua y tenerla en su casa. Y normalmente esta persona que se designa son las niñas que están en edad escolar, que pierden obviamente horas de estudio, ya no asisten a la escuela, etcétera, ¿no?
0: Claro. Doctor, de la evidencia con la que usted cuenta, ¿cuántos proveedores del servicio de agua en Guatemala, por ejemplo, requieren la evaluación recurrente, y cuando recurrente me refiero semanal, quincenal, mensual, de verificación de la calidad del agua que provee al vecino, utilizando, por ejemplo, el laboratorio especializado de la facultad de ¿cómo se llama? La facultad de bioquímica de la Universidad de San Carlos de Guatemala, que es digamos un ente certificado internacionalmente y que garantiza resultados.
7: Bien, les comento que en el caso de la Universidad de San Carlos, la que tiene un convenio para prestar ese servicio de control de calidad del agua es la Facultad de Ingeniería, a través del Centro de Investigaciones de Ingeniería.
0: Gracias por la aclaración.
7: Sí, es el laboratorio de la ERIS, precisamente donde yo laboro como docente.
0: Gracias, doctor.
7: Es un convenio que se tiene con Empagua desde hace ya varios años, donde llegan las muestras a diario y ahí se certifica la calidad de agua que distribuye Empagua. Pero es el único convenio que tengo conocimiento que existe.
0: O sea que ningún otro prestador de servicios de agua de ningún otro municipio del país tiene algo similar.
7: No, lo que hacen normalmente es ajustarse a los requerimientos del Ministerio de Salud, quien exige un monitoreo, ya sea a través de una entidad privada, un laboratorio privado, o a través de los monitoreos que ellos tienen de forma, digamos, programada, que también sí, muchos serán 1 o 2 veces al año. Entonces, por ahí empieza un poco también el problema de la falta de control de esa calidad del agua que se distribuye a la población, ¿no?
2: Doctor, usted apuntó excelentemente bien que este problema se mira desde hace cientos de años. ¿Cómo es posible que en Guatemala, en pleno 2026, todavía lo tengamos en una proporción tan gigantesca, con un presupuesto tan grande como tenemos ahorita del gobierno? ¿Cuáles son los pasos principales que se deberían de comenzar a tomar?
7: Bien, yo considero que uno de los temas fundamentales es el tema del fortalecimiento de las capacidades de estos entes prestadores. En el caso de los municipios, es la municipalidad la responsable, y ahí empieza un poco el problema, ¿no? El mismo tema que surge con el tema del tratamiento de las aguas residuales, pues empieza también con el tema del abastecimiento de agua. Hay poca capacidad de las municipalidades para poder prestar este tipo de servicios, conocer las implicaciones que tiene, las responsabilidades que implica distribuir agua que sea realmente potable, y que no es solo un tema técnico, sino que también social, porque hay que hacer mucha conciencia comunitaria para la aceptación de los procesos de tratamiento, que eso es también otro tema importante. Normalmente en las áreas rurales se rechaza, por ejemplo, el tema de la desinfección. Hay que trabajar mucho a nivel comunitario para hacerle conciencia a la población o generarles alternativas de solución, que las hay, para que ellos puedan tener un agua potable y que no sientan ese sabor a cloro. Muchas veces es rechazado por las mismas poblaciones, o mitos alrededor de la, de, del mismo proceso de desinfección, ¿no?
0: Y a eso súmele los drenajes de aguas residuales que van sobre flor de tierra y que terminan contaminando ríos y lagos y otras fuentes de agua, por ejemplo, con los botaderos de basura, de residuos sólidos que se hacen a la orilla de las carreteras y a las orillas de las fuentes de agua. Doctor, yo tengo una pregunta en la misma línea de lo que usted venía desarrollando y que le preguntó Luisa Fernanda. Y me refiero, en esta época que ya nos está empezando el tema de la lluvia, las fuentes de agua suelen contaminarse más, no solo por la acción humana, sino por la misma situación de la naturaleza, desbordes de ríos, derrumbes como el que pasó en el canal que surte agua potable a Colonia La Atlántida, zona 18, el fin de semana. ¿Qué recomendaciones básicas se le puede dar a las personas, a los ciudadanos que consumen, ahora que estamos con esta situación y con estos datos? ¿Hay algo que se puede hacer?
7: Y realmente es bien complejo, ¿no? Porque, digamos, para poder hacer una orientación adecuada, hay que conocer la calidad de agua que se está distribuyendo. Y por las mismas características, pues obviamente, digamos, no toda el agua que se distribuye tiene las mismas características. Entonces, en algunos casos vamos a tener problemas de hierro, manganeso, en otros vamos a tener problemas de turbidez, en otros van a ser problemas de coliformes. Entonces, sí se necesita tener, digamos, estos exámenes físico-químicos y bacteriológicos para poder orientar de mejor manera a la población. Creo que aquí juega un rol muy importante los centros de salud que tienen acceso al Laboratorio Nacional de Salud, quienes deberían de estar haciendo esos monitoreos y poder dar ese tipo de orientación a las poblaciones. En caso no lo tengan, pues habría que acercarse a entidades especializadas. La ERIS, por ejemplo, puede darles algún tipo de orientación dentro de las limitaciones que se tienen. No tenemos, digamos, todos los recursos como para poder hacer análisis de calidad del agua a una magnitud muy grande, pero sí hay profesionales que podrían orientarles para que puedan ellos tomar una mejor decisión. El tema, por ejemplo, de filtrar el agua con filtros caseros es una posibilidad, pero repito, hay que tener claridad de la calidad del agua que está llegando a cada vivienda.
0: Bien, doctor, no sé si primero se nos agotó el tiempo, no sé si hay alguna sugerencia, recomendación o, por ejemplo, las personas que estuvieran interesadas en recurrir a, con las limitaciones que usted mismo nos acaba de mencionar, recurrir a los servicios especializados, ¿a dónde se pueden comunicar?
7: Sí, como les indicaba, nosotros como ERIS de la Universidad de San Carlos de Guatemala estamos ubicados en el campus central, en el edificio de la escuela que está por los campos de veterinaria. Ahí nos pueden localizar y con mucho gusto podemos nosotros apoyarles. Y sí, hacer un llamado a que este tema debe de darse a conocer y hay que actuar, ¿verdad? Eso es lo importante.
0: Bien, muchísimas gracias, doctor, muy amable por atendernos, habernos atendido esta mañana.
2: Muchísimas gracias, doctor.
7: Saludos.
0: Bueno, vamos a irnos al corte. ¿Hay algún reporte, alguna actualización? No. Reporte, corte, música y regresamos. Aquí nos están ya transmitiendo últimas horas, pero también quiero reiterar las disculpas para quienes han tenido dificultad de escucharnos por las plataformas en línea. Los servicios de internet están un poco, ¿cómo le podríamos decir?
2: Inestables.
0: Inestables, muchas gracias. Inestables.
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0: Bueno, espero que en esta oportunidad.
1: 40.
0: ¿Cuál es?
1: Colgado en tus manos.
0: Sí.
1: Colgando en tus manos. ¿Cómo se llama esta mujer? Mónica Naranjo y
0: Marta Sánchez.
1: Marta Sánchez, ¿y quién era?
0: Carlos.
1: Carlos Díez.
0: Bauté.
1: No, Bauté. Ese sí no me acordaba cómo se llamaban, pero sí.
0: Ala, pero eso fue hace, ¿qué? ¿En el 2008?
1: No, es que los nombres no me acuerdo. Me acuerdo de la letra, no me acuerdo de los nombres.
0: Vamos a hacer un programa especial donde solo Luisa Fernanda va a cantar y nosotros haremos
1: coros. No, gracias. Solo que me pagaran. Y creo que tendría que yo que pagarle a la audiencia para que me aguantara la cantada.
0: Bueno, Carmina, estás pasando ahí unas últimas horas. ¿Qué onda?
2: Bueno, en Rumanía hay una crisis política mayor. El gobierno del primer ministro Ile Bolohan, recuérdense que llegó al poder hace unos 10 meses, cayó hoy 5 de mayo tras perder una moción de censura en el Parlamento. Okay. La moción presentada por el Partido Socialdemócrata, que era ex socio del gobierno porque entraron en coalición, junto a la formación de extrema derecha, obtuvieron 281 votos a favor y se necesitaban 233. El gobierno era una coalición pro-europea. Y como les decía, en el país, en el gobierno desde hace unos 10 meses. ¿Por qué cayó? Pues porque los socialistas estaban molestos porque el gobierno había propuesto subidas de impuestos, recortes al gasto público, reformas como pensiones a magistrados. Y estas medidas eran necesarias para acceder a fondos europeos, pero cayó. Y también tenemos que en Hungría, el presidente de Hungría recién electo también está criticando fuertemente a von der Leyen y a la comunidad europea. Así que se están calentando las cosas por ese lado.
1: Si eso está sí. Acercando al mando de los catos feo, ¿verdad tú?
2: Sí, feo, feo. Esto de Rumanía es sorpresivo. Yo no lo vi venir.
1: No.
2: ¿Te bueno, acuerdan tanto?
0: Te voy a ser sincero,
2: yo
0: no todos los días veo noticias de Rumanía.
1: No, lo que pasa es que
0: pues, no, estoy bromeando.
2: Se acuerda para las elecciones, Mariano, que era que si el pro Putin, el no Putin, sí, el que sí, así, sí, que sí. Allá y todo el relajo. Sí. Y finalmente quedó el que no era pro Putin y todos lo celebraron y ahora cae.
0: Sí.
2: E impulsado por los socialistas. O sea, es que esto está.
1: Impulsado a la caída por los socialistas. Porque este sí. También era de derecha a derecha, solo no era pro Putin. Y este es el que dice después que Rumanía sí puede votar, que pueda votar para dar pisto a la Ucrania.
2: Y no, eso es en Hungría.
1: Perdón.
2: Eso es en Hungría.
1: Okay.
2: Ajá. En Rumanía, el pro Putin, porque fue un lío, ¿se acuerdan que hubo como que sí ganó las elecciones, no ganó las elecciones? Sí. Fue un relajo en Rumanía. Bueno, ahora el partido de ultraderecha, que sí son los pro Putin, votaron junto con los socialistas para bajar los precios. Porque
0: ese
2: sí es procentrista europeo.
0: Bueno, o sea, mira, tú y a todo esto habrá votado Blatt.
1: Blad.
0: Pues sí,
1: hay dos nombres que son imposibles decir de forma normal.
0: Blad.
1: Vladimir y Igor. Todos tienen sus asociaciones.
0: Sí.
1: Hombre, qué fregadera.
0: Bueno, miren, regresemos un poco a un tema que la gente, los radioescuchas incluso nos están mandando acá. Y es que después de haber visto durante la semana pasada una baja en el precio final de los combustibles, las gasolinas y el diésel, pues ahora están viendo cómo regresan y empiezan a acercarse otra vez a los 40 quetzales e incluso en el interior de la República ya otra vez, sobre todo el diésel, está por encima de los 40 quetzales. Bueno, a ver, primero creo que mientras discutíamos qué decisión tomaba el Congreso, lo advertimos. Dijimos que ese tema de los subsidios en la forma iba a ser un paliativo temporal que nos iba a costar miles de millones de quetzales, pero la inestabilidad en el mercado mundial iba a ser de que iba a terminar siendo inefectiva. Se iba a gastar curita, pero después volvería al problema. Y eso es lo que está sucediendo. Carmina y el equipo ha estado dándole seguimiento a lo del Estrecho de Hormuz y las tensiones, el ataque de Irán ayer a Emiratos Árabes Unidos, etcétera, etcétera. Entonces los precios de los derivados se volvieron a disparar para arriba.
2: Claro.
0: Pero esa es la consecuencia. siguen sin poder abastecer con suficiente diésel y suficiente gasolina de avión a los principales mercados. Todo eso está subiendo. Les recuerdo, Guatemala es tomador de precios. Guatemala recibe los precios de afuera con incidencia cero. No podemos incidir en cuanto el precio del petróleo de referencia WTI se establece. Hoy en la mañana estaba a $104. Las refinerías en el Golfo están a tope porque ya no solo nos entregan a nosotros. Les recuerdo la cantidad de barcos que ya no fueron a Oriente Medio, se desviaron y todos fueron a comprarle a Estados Unidos. ¿Se recuerdan a Trump diciendo?
1: Vengan a comprarnos.
0: Vengan a comprarnos. Sí. ¿Y ustedes creen que eso no aumenta el precio final?
1: No, y además, o sea, estamos sujetos a lo que pase afuera. Guatemala no es productora de petróleo.
0: Sí, y menos de derivados de petróleo. Fíjese. Entonces, miren la suma de factores externos en que Guatemala no tiene ni una palabra que decir. Uh-huh. Aumento del precio del petróleo, problemas de logística, inventarios bajos en ciertos productos, aumento de la demanda de derivados en el Golfo. Entonces, estamos otra vez a la cola. Manejo de inventarios. Ahí es un tema donde sí me gustaría discutir con las tres que distribuyen acá en Guatemala, más algún independiente. Sí, porque en el tema de manejo de inventarios creo que ahí hay un problemita, pero ese es otro tema. Entonces, no les extrañe que ahora regresó un aumento en el precio final. Nos vamos a gastar 2,000 millones de quetzales, o más, pero van a ver, si no se resuelven las externalidades, esto va a ir a peor. ¿Y qué? En 3 meses nos vamos a gastar rápido los 2,000 millones y va a haber otra iniciativa de ley y otra iniciativa de ley. El gasto fiscal va a ser impagable. ¿Qué hay que quitar impuestos? Entremos a esa discusión, pues. Que esa fue la decisión que no tomó el Congreso.
2: Porque ellos quieren quedarse como los buenos, que están subsidiando con plata ajena, igual la gente la está pagando. Y la gente, pues, como quiere todo gratis, piensa en lo celebra ese tipo de cosas, ¿no? Ay, mismas personas. Sí.
0: Bueno.
2: Por eso tenemos ese miedo en el gobierno. Y porque los otros eran unos vainas, ¿verdad? Tampoco les vamos a quitar la responsabilidad, pero bueno.
1: Ah, okay. Sí, o sea, lo que hemos tenido tampoco era... O sea, a mí que me digan dónde están los 600 millones de quetzales para comprar las vacunas, ¿verdad? O sea, en fin, eso
2: ahorita, definitivamente, cosas. Se han de haber volado en algún dron en Ucrania, ¿no tengas
1: pena? Sí, claro. Bueno, que viste que los ucranianos bombardearon un vecindario de alta escala en Moscú.
2: Sí.
1: Llegan hasta Moscú y bombardean.
2: Sí, no, la estrategia de drones de Ucrania es impresionante.
0: Sí. No. ¿Quién es el productor número uno de drones en el mundo y los más sofisticados? Sí, los ucranianos.
2: Sí. Sí. ¿Tan necesidad?
0: Sí.
1: Van a salir con una industria de drones que va a sobrepasar.
0: Ya
1: de
0: suscribieron un convenio con Arabia Saudita de no sé cuántos miles de millones de dólares.
1: De ahí van a sacar lo que han perdido en la guerra.
0: En cambio, aquí solo tenemos supuestamente un dron que está varado porque no encuentran los repuestos. ¿Se recuerdan? Hace como 4 años hicieron un dron y aquí la gran diabla. Y entonces la Fuerza Aérea.
2: Pero según yo aquí con Cerbatana se bajan a los aviones, ¿no?
0: Carmina. Bueno, continuamos. Miren, hoy hay deportes. Hoy hay semifinal de la Champions League. Juega el Atlético de Madrid. ¿Contra quién? ¿Contra quién, Kevin? Contra el Arsenal. ¿Dónde juegan? En Londres. Hoy se define.
2: Ojalá le vaya bien.
0: Carmina, al Atlético. Conociéndote, tú le vas a los colchoneros, por supuesto. ¿Eh?
2: ¿Al Atlético?
0: Atlético.
2: O de Madrid. Atlético Madrid.
0: Sí, por eso a los colchoneros le vas tú.
2: Sí.
0: ¿Y usted, Luisa Fernanda?
1: Pero es que ni con ficha, escojo a uno, pues.
0: ¿Por qué? Me da tanto Decántese miedo. Por uno.
1: No voy a derramar mi capital emocional escaso en una cosa que definitivamente no me interesa.
0: Bueno, el uno, a la una de la tarde, quienes tengan tiempo y toda la cosa, el juego. ¿Ah?
1: Atlético de Madrid los contra el Arsenal.
0: El Arsenal. Va a estar, pero mañana, miren la cara de que mañana va a estar
1: mañana,
0: todavía más
1: emocionante.
0: Mañana,
1: eso no se puede ser río, qué
0: bien. Sí, mañana va a ser el Bayern München contra.
1: Supongo que el Barça por la
0: el PSG. De,
1: el PSG. Ay, el Barça no está en la semifinal.
0: Ah, ¿qué dijo el Kevin?
2: Al Barça lo sacaron, ¿no?
0: Sí, igual que al Real Madrid.
1: Ay,
0: y al Real Madrid antes.
2: No, por eso, el Atlético está bien. O sea, ya tiene cuatro... El entrenador tiene cuatro ligas, ¿no? Tiene cuatro Champions.
0: Sí, bueno. Gracias, nos mandaron más fotos del guatemalteco que cuida al caballo de ganador del Kentucky Derby, del Derby de Kentucky. Qué orgullo esas cosas, ¿verdad? A mí me da un orgullo ver a guatemaltecos triunfando. ¿Supiste eso, verdad, Carmina?
2: Sí, claro. Sí, la verdad es que sí.
0: ¿Te pusiste el gorrito para ver el Kentucky Derby?
1: Ah, yo tengo mi sombrero.
0: Ah, miren. ¿Qué opinión les merece la Met Gala de anoche?
1: No vi absolutamente nada.
0: Carmina Valdizán.
2: Creo que pensó que era un disfraz.
0: ¿Ah?
2: De Halloween.
1: Pero es que siempre llegan raro, pues.
2: Pero se mandó, pues, porque,
0: ¿quién?
2: O sea, la. Heidi Klum.
0: Ah, ok.
2: Ay, sí, Heidi, Heidi. Okay,
0: no, yo creí que ibas.
1: Es que si no, no entendía. Heidi,
0: sí, claro.
2: Sí, Heidi Klum.
0: No, yo te iba a decir si viste la elegancia y el estilo de. ¿Cómo se llama? Smith. ¿Cómo se llama?
1: Will.
0: No, ah.
1: ¿Will Smith?
0: No. El cantante ese loco. ¿Cómo se llama? ¿Cómo se llama, Claudita? El cantante este, Smith, Sam Smith. ¿No lo vieron?
1: No.
0: Carmina, ¿tú no lo viste?
2: No.
0: Mira, una estética del hombre, de negro.
1: Pero usted sí mira, o sea, se dan cuenta, nuestros queridos...
0: culpa de todos ustedes.
1: Audiencia.
0: Culpa de.
2: Bueno, yo no lo vi. Lo que pasa es que abres Instagram y ahí te sale en todos los feds. Pues,
1: yo no miro nada y este señor vio todo. ¿Saben qué me sorprende?
0: Culpa de ustedes.
1: ¿Saben qué me sorprende?
0: ¿Qué?
1: Que Nicole Kidman deja su característico color piel de cochito rosadito de los vestidos que siempre se pone y se puso un vestido rojo, que está muy bonito el vestido.
0: No.
1: Para la Met Gala, que siempre se ponen cosas estrambóticas.
0: No, pero es que aquí ¿se dice el moto o el mote?
1: El tema era escultural.
0: No, era fashion as
1: sculpture.
0: As art.
1: Sí, fashion as art, pero como sculpture también. Estaba leyendo.
0: Sí.
1: Pero estaba.
2: Una de las españolas que fue llevaba un rosario de millones que le mandaron a hacer.
1: Bueno, en general les prestan las joyas, ¿verdad?
0: Me las joyas, sí. Pero no los vestidos.
1: Esta sí, hazme favor, ¿cómo fue la Beyoncé? La Beyoncé fue en una mezcla entre, como que hubieran revolcado una valquiria entre plumas.
0: ¿Ah?
1: Como que hubiera, es la Beyoncé, ¿viste las fachas de la Beyoncé? Ahora,
0: Bueno, fachas tampoco.
1: En... una cuestión de cómo va a estar organizado el departamento de vestuario del Museo Met en Nueva York desde hace ratos está guardando su pistillo y está queriendo deslindar
0: varas y vestido.
1: Pistillo.
0: Está mucha guardando pina su hoy la
1: está guardando, está guardando, está guardando, ha estado haciendo fondos para separarse del museo, y uno de los planes que tiene es hacer una cuestión separada del museo del Met y hacer un museo específicamente de
0: Miren,
1: vestuario.
0: Nos mandaron una pregunta a la mesa. ¿Qué representó Bad Bunny ayer?
1: Ni idea. El mal gusto, diría yo, pero
2: no tengo idea.
1: Ese sí me gustó, ¿eh?
0: Ah, ¿qué pasó, don Benito? ¿Qué pasó con don Benito? Aquí hay una pregunta a la mesa. Tenemos que darle respuesta.
3: Está de viejito, llegó.
0: ¿Y a quién representado? Que nos diga. Claudita.
1: Bueno, en lo que lo revisamos y que este no es un medio gráfico, sino que
0: ya
1: es un
0: aquí
1: medio
0: está, miren, auditivo. Ya está. Bad Bunny representó el concepto de el cuerpo envejecido. Una performance visual que exploró la vejez, la fragilidad y el paso del tiempo.
1: Ok, va.
0: WTF.
1: Ajá, gracias por pasarnos el dato. Tenemos que irnos al corte.
0: No, yo quiero seguir hablando de la MET.
1: Le voy a decir igual que usted le dice a José Eduardo. Tenemos obligaciones que cumplir.
0: No me regañe, pues.
1: Vamos al corte, al regresar el último segmento y podemos seguir hablando de la MET.
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0: Radio Escuchas, se ha levantado un debate multidimensional respecto a la Met Gala. Estamos recibiendo preguntas, estamos recibiendo más fotos, comentarios, etcétera, etcétera, de los radioescuchas que quieren escuchar más de este análisis sesudo de la moda de ayer.
1: A ver, Carmina. Yo el que sí vi que me impresionó fue de esta chica española que llevó este vestido, que ella representa su fe católica. Ella es muy devota de la Virgen de Fátima y llevaba un vestido y todo su traje era en homenaje al arte religioso. El ya les tengo el dato exacto, el rosario costó más de 7 millones de euros. Ah, además, llevaba pies 7 millones de euros el rosario. Vean el traje de esta chica española.
0: ¿Y quién es la chica española?
1: Georgina, se llama Georgina Rodríguez.
0: Pero esa es la fiancé de Cristiano Ronaldo. Pues esa no es la chica española, esa es la fiancé de Cristiano Ronaldo.
1: Sí, está.
0: Además, es una gran diferencia.
1: Sí, estaba ahí. Ahí les voy a mandar la foto al chat.
2: Y la religión que propone la humildad y la templanza como parte de sus principios, un rosario de más de 7 millones de euros, o sea, la hipotenusa.
1: Pero se dan cuenta que ella no le importó, porque en otras ocasiones, y fue en Cannes, que a una, creo que fue a una chica, ¿de dónde era? Que le quitaron, no la dejaron que llevara el vestido con la foto.
0: Ah, no, eso fue en Cannes.
1: En Cannes, ¿verdad?
0: Sí, sí, Cannes, sí, sí, que las sacaron incluso de la alfombra roja por estar.
2: Esta le va a gustar a Mariano, ¿eh?
0: ¿Quién es ella?
2: Le estoy enseñando a Mariano, una chava que fue en Brasil.
0: Ajá, otra ex de Ronaldo, Irina Shayk. Ustedes no saben estas cosas básicas de cualquier cultura general.
2: No, es famosa por sus looks desnudos, dicen.
0: Ahora, dice un radio, escucha. Ay, Dios, que le expliquemos qué es la Gala Met.
2: Gigi Hadid. La Gala del Met es una cena, es una fiesta que organiza el Museo Met, específicamente
0: en Nueva York.
1: Metropolitano,
2: no, en Nueva York, específicamente organizado por el departamento de vestuario, la sección de vestuario del museo, y es para hacer caridad.
0: $75,000 la entrada básica costó ayer.
2: Llegan hasta $100,000.
0: Ayer fue de 75 la entrada.
2: Básica. Pero hay otras que llegan hasta 100,000. Y es una ocasión en la que las personas suben las escaleras del Met hacia el museo vestidas de forma inusual. Estábamos hablando del vestido de la Blake Lively, que tenía una cola, parecía la cola del vestido de la Diana para su boda, pero como que eran nubecitas de colores. Ese tipo de vestidos se aprovecha para ponérselos y pues como está organizado por el departamento de vestuario, la gente que va cree que tiene que ser única y diferente.
0: ¿Ustedes saben quiénes son los actuales principales sponsors de la Met, del Met Gala?
2: No.
1: No, María.
2: Ah, Bezos.
0: Jeff Bezos y la mujer, esposa. La Sánchez Bezos.
2: Sí,
0: la criticaron.
2: Sí, la mega criticaron.
0: ¿Por qué? Resulta de que, como esto es un homenaje a la cultura y a toda la cosa, ella utilizó un vestido de principios del siglo XX de una feminista muy famosa, pero le hicieron burla, pero no se dieron cuenta del error que habían cometido.
2: ¿Por qué?
0: Por eso. Ella exaltó.
2: Ella llegó vestida de alguien y no se lo cacharon y se burlaron de ella.
0: Exactamente. ¿Quién es esa?
2: Esta
1: la hija de Amancio Ortega. Les mandé a la hija de Amancio Ortega, la heredera de Zara, que John Galeano le hizo un traje para Zara y con esa fue vestido él.
2: Ok.
1: Ajá. Hay sí, de es todo. Solo la heredera del grupo Zara, ¿verdad? Solo sí. Ella.
2: Pues miren, hay de todo. Habían unos vestidos que me parecieron que eran espectaculares. Hay otros vestidos que ahí sí que al gusto del cliente. Se ponen cosas raras en el pelo, no se ponen cosas... En fin, el punto es un momento en el que sí aprovechan para ponerse cosas espectaculares. Estos vestidos de cola que tienen 1, 2, 3, 4, 5, 6, que ocupan 7 peldaños... de que lo arrastran a uno y solo está uno esperando que no se enganchen en nada, porque se va uno de boca.
0: ¿Ya encontraron cómo iba Sam Smith? Es que yo necesito que ustedes comenten a Sam Smith.
2: Bueno, la verdad es que es una ocasión para que gente que, como yo, que jamás va a ir a ese lugar, nos demos a la gala del Met.
0: Pero sí fue, ya fue a la...
2: Al Met, sí.
0: Va, entonces...
2: No, pero a la gala del Met nos demos gusto de pelar a la gente que
0: no,
2: sí,
0: eso se resuelve fácil ahora. Usted va vestida como quiere, se toma una foto, después con inteligencia artificial le hace el enmarque, usted ya está en el Met.
2: ¡Ay, Dios! ¿En serio? ¿Así fue? Parecía pajarraco. Tienes que ver a Sam Smith. Carmina, por favor,
1: búscalo.
2: Pero acaba
1: de ver a Blake Lively y qué cosa más espantosa, pues, o sea. En serio, además está tan decaída como Sam actriz. Smith.
2: Es Sam el Smith, colmo.
1: Vamos a ver si me aparece en Instagram, porque ahí estoy, pero no sé.
2: No, yo el que vi fue Bad Bunny.
0: Sí, no, ya la mesa se pronunció y aclaró sobre Bad Bunny.
2: Sí, el vestido de el Blake Lively, la verdad es que a mí sí me gustó. ¿Qué otra?
0: Esa ya resolvió sus clavos.
1: Aparecen retazos.
0: No, uh-huh. y no es la noticia, es de que ya llegó un acuerdo amigable previo al juicio con el otro.
2: Ah, es que no le quedaba de otra. O sea, con todas las evidencias en
1: las
2: su
1: pruebas,
2: contra, yo hubiera hecho lo mismo. Lo que pasa es que ya hizo pasar al otro un mal trago, ¿verdad? Eso nadie se lo
1: deja regresa. Eso, la que quedó mal fue ella, porque la gente al final se le puso de lado a él.
2: Sí.
0: Están pidiendo si podemos opinar cómo iba Anne Hathaway ayer.
2: Anne Hathaway, dije. Sí, Anne Hathaway siempre es preciosa, sí. Pero su vestido en esta ocasión especial no me fascinó, no me gustó.
1: A mí tampoco me gustó.
2: ¿Te gustó ese bordado de la mano con el pajarito?
1: No me gustó el vestido. Ella se ve preciosa, pero sí, ella se ve preciosa con cualquier cosa, ¿verdad?
2: Eso dije. Sí. Ella es preciosa, sí. Ella es muy bonita. Cada año se pone mejor. Yo de verdad me voy a ir a ver dónde le hicieron el retrato y dónde lo tiene guardado. Puro Dorian Gray. Pero ese vestido que tenía puesto.
1: ¿Sabes que lo que no me gustó del vestido va? O sea, sin la mano y el pajarito y la paloma, va, ok. Pero el escote, nada que ver esa parte. No me parece bonita. Tal vez solo el drapeado si hubiera sido con otro tipo de cierre.
2: ¿Sabes
1: no.
2: qué pasa?
1: Pero bueno, no es mi gusto. Para ella sí se ve divina con lo que se ponga.
2: Creo que fue...
0: Salió del sarcófago.
2: Sí, creo que fue mucho...
1: ¿Apareció el pene?
2: Sí, apareció el pene.
0: Y con la expresión, eso no es espectacular, eso es
2: estrambótico. Para el vestido de la Blake Lively, a mí se me gustó.
1: Horrible. Parece retazos de un montón de cortinas, pero bueno.
2: No, a mí se me gustó para la ocasión. Lo que te iba a decir del vestido de la Anne Hathaway, creo que es mi gusto personal, que tenía demasiados elementos que no combinaban. Si hubiera sido solo el vestido con el escote y hubiera sido nada más que eso, hubieras dicho, ¡ah! Eso llama la atención. Pero también tenía la mano con el pajarito, pero también tenía otra cosa. Entonces tenía demasiados distractores. De nuevo, ese es mi gusto personal. Yo soy de la filosofía de Coco Chanel. Ponte en un espejo, mira qué tienes puesto y quítate por lo menos dos accesorios.
0: Despacio, no lo entendí.
2: Coco Chanel decía que la mejor forma de vestirse era cuando uno terminara de vestirse, ponerse enfrente del espejo y quitarse de uno a dos accesorios para no ir demasiado.
0: Me parece... ¿Podría quitarse más?
2: Accesorios.
0: ¡Ah!
2: Accesorios.
0: O sea, una falda no es accesorio.
2: No, señor.
0: ¿Un cincho sí?
2: No, depende. Si le sostiene el traje, no.
0: Miren, a todo esto alguien nos puede comentar cómo, sin entrar en detalles, cómo está la segunda parte de ¿cómo se llama la película?
2: El Diablo Viste la Moda 2.
0: Sí, ¿alguien la ha visto? ¿Alguien puede dar algún comentario general?
1: Claudita lo vio.
2: No fue, me decepcionó.
1: No.
0: Se enfermó.
2: Y no ha conseguido entradas, entonces me decepcionó.
0: Bueno, ¿algún radio escucha que nos pueda trasladar, por favor, algún comentario respecto a cómo está esa segunda parte? ¿Quieren que les confiese algo? Recientemente volví a ver la primera para estar
2: al
0: top,
2: día.
0: Al día y estar preparado para la segunda.
2: Au courant.
0: Sí. y uno se da cuenta de que después del tiempo se le olvidan cosas o no vio ciertos detalles cuando en su momento la vio.
2: Yo quiero ver.

0: ¿Qué más?
1: No, seguimos recibiendo mensajes de los radioescuchas respecto a esto. Miren.
0: Un abrazo a Crista, que se está ahogando de la risa con nosotros. Ay, no.
1: Bueno. Se imagina. Y ya el del sarcófago se habrá levantado. Ah, sí, ya escribió, ¿verdad?
0: Escribió, pero si usted mismo hizo el comentario de que había salido del.
1: Y
0: ¡tarán! Espérese, la tiene Kevin por ahí. ¿La tenés a mano? ¡Ah! Es que yo necesito.
1: ¿Y será que ya se va a aparecer mañana?
0: Joven.
1: ¿Qué sabes, Carmina?
2: Hay que preguntarle al geriátrico.
0: A ver, es que ahorita, ¿sabe cuál es su alarma? Por favor, Kevin. Esa la tenemos que tener a mano, Kevin, por favor. Y bueno, y con eso...
1: Sí, nos tenemos que
0: ir. Este programa necesita regresar a la seriedad porque yo no la puedo llevar. Entonces, José Eduardo necesita volver a sentarse aquí. Gracias por haber estado con nosotros hoy, 5 de mayo. Feliz Día de la Hispanidad a todos nuestros compañeros hispanoamericanos que viven en los Estados Unidos, que se la celebren bonito. Los que están celebrando el Día de la Liberación de la Marihuana, tengan cuidado, no vayan a manejar. Hoy tuvimos una entrevista con José Ardón, quien es director de la Cámara de Construcción. Con él hablamos de los problemas de infraestructura, sobre todo de lo que yo creo que es el abuso del artículo 95 de la Ley de Infraestructura Vial Prioritaria, que es el único que ha usado el gobierno en esta ocasión para hacer trabajos paliativos, porque ni siquiera lo han usado para hacer trabajos preventivos a la red vial. Es una barbaridad y ahorita con las lluvias que se vienen, veremos cuáles son las debilidades de nuestro sistema más allá de las evidentes. También en el Café de la Mañana hablamos de la solicitud de los magistrados ante el Congreso por más dinero y cuáles son sus argumentos de los magistrados del Tribunal Supremo Electoral, cuáles son los argumentos que quieren hacer hasta un nuevo TREP. A ver, veremos cuáles son las justificaciones. También tuvimos una entrevista acerca de la barbaridad de índice de heces fecales en la mayor parte del agua potable de Guatemala, que si bien en la ciudad no tenemos ese problema porque la municipalidad está certificada diariamente en el Departamento de Ingeniería de la USAC, el resto de municipios de Guatemala está en un estado precario y no ha mejorado durante estos años. Y bueno, tuvimos sala de comentarios, tuvimos los efemérides. Un besito y apapacho a don Henry Cavill que está cumpliendo años. Que se les celebren muy bonito. Y también al final tuvimos un poquito de deportes y nuestras apreciaciones de los atuendos de el Met Gala. Los esperamos mañana a punto de las 6 de la mañana aquí en Espacio Libre y pueden seguirnos en nuestras redes Espacio Libre GT y en nuestro podcast como Espacio Libre.
1: Bien, nos vamos con Bohemia Suburbana.
0: Ah, qué chilero. ¿Con cuál? ¿El overol?
1: No, escuche. Hasta mañana.

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0: Esa estrena muy, muy emotivo. Inconfundible esa voz, ¿no? Y esas armonías. Los Hombres G están de vuelta con nueva música, pero no solo nueva música, sino que han elegido el 10º Festival Internacional de Cine de Barcelona, el BCN Film Festival, para estrenar en primicia un documental, Los Mejores Años de Nuestra Vida, de donde por supuesto se desprende esta canción que acabamos de escuchar, que será un retrato íntimo que se centra menos en el mito del grupo y más en la historia de amistad que sostiene a la banda desde hace 4 décadas. Esta cinta fue dirigida por Charlie Arnaiz y Alberto Ortega. Llegará a los cines este viernes 8 de mayo allá en Barcelona. A ver cuándo lo tenemos por acá en nuestros cines, pero pues está genial, ¿no? Para todos los que crecimos escuchando la música de Los Hombres G, la verdad es que sí fue el soundtrack de muchos de nosotros. Los Mejores Años de Nuestra Vida se llama la nueva canción para estrenar este documental. Viene con documental. Vamos a hacer un pequeño corte, pero la invitación queda abierta para que continuemos disfrutando los más recientes lanzamientos de la música en nuestro idioma. Ya volvemos.
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0: Aquí nadie se puede morir. Lo más reciente de Leo Risi, este barcelonés, aunque nacionalizado uruguayo desde la niñez. Leo Risi se une junto al cantante español Santi Balmes para traer esta joyita, este vals, este pequeño vals. Hay un álbum, a ver, que yo estaba esperando hace rato. Y se trata de lo más reciente de la banda colombiana Messier Periné, que acaba de lanzar el pasado jueves 30 de abril su quinto álbum y se llama Instrucciones para ser feliz. Este nuevo álbum propone una mirada íntima y colectiva sobre la felicidad, explorándola no como una fórmula, sino como una suma de momentos, aprendizajes y emociones que se construyen día a día. Tiene colaboraciones increíbles, ya está el álbum completo en todas las plataformas y vamos a comenzar a explorar esto llamado La Felicidad, del nuevo álbum de Messier Periné, pero con la curiosidad que incluye por ahí la voz de Gabriel García Márquez, por supuesto, este premio Nobel de literatura colombiano, que tan bueno, tantos buenos libros nos ha regalado, ¿no? La felicidad, entonces, Messier Periné, featuring Gabriel García Márquez. A ver qué tal les parece.
1: 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Bueno, la felicidad es como la paz. 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

0: tenemos uno por momentos.
1: Y no se sabe que se tomó ese oro después cuando ya pasó.
2: Bella pieza de Instrucciones para ser feliz, el nuevo álbum de Messier Periné. No se preocupen, no todo el álbum es así. Esta es una experimentación sonora. Pero ellos dicen que en la vida existe una constante pregunta: ¿qué es la felicidad? ¿Dónde se consigue la famosa felicidad? Todos buscamos las respuestas como si existiera algún manual mágico para saber cómo se debe vivir. Pero aunque no exista una respuesta concisa y precisa, existen respuestas de miles de pensadores. Así es que los artistas colombianos Messier Periné publican este álbum bautizándolo como Instrucciones para ser feliz. Y ahí va ese pequeño texto de Gabriel García Márquez, ¿no? Que no se sabe que se tuvo hasta que ya pasó, dice por ahí esta voz que samplearon. Vamos con esta rolita. Esta sí es una pieza, una canción como tal, Vaivén, del mismo álbum de Messier Periné, para que se les antoje escucharlo completito, porque la verdad es que tiene buenas sorpresas. Vaivén.
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0: Estamos de vuelta, hoy un martes de lanzamientos en español y acabamos de escuchar lo más reciente de Comisario Pantera, No salgas con nadie, por favor.
1: Ya, yeah, buen proyecto mexicano.
0: Así es.
1: Aparte pues amigos de nuestros artistas, ¿no? Algunos.
0: Así es, sí, han estado aquí en Guatemala.
1: Colaboraciones ahí con nuestra amiga Fabi también.
0: Definitivamente, sí, una colaboración increíble, un tema que tienen junto con Comisario Pantera y Fabiola Rouda.
1: Yeah, me encanta.
0: Y bueno, continuemos con los lanzamientos y a continuación escucharemos lo más reciente del dueto venezolano Lagos con esto llamado Himno Nacional.
1: El Himno Nacional de Venezuela. No sé.
0: De Lagos.
1: No lo escuchaba, la verdad.
0: De Lagos. Bueno, Lagos tuvo como un boom en redes sociales a través
1: de
0: con Mónaco, justamente, sí, que ha sido utilizada por muchísimos proyectos, también ha formado parte de algunos fragmentos de cortometrajes. Y pues bueno, vamos a escuchar qué tal está Himno Nacional.
1: Qué bonito nombre para una canción.
0: Sí.
1: Me lo ganaron. Vamos.

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1: Oh yeah, qué buena propuesta, lo más reciente de la cantante Dandara junto a Dante Spinetta, Nuevos Aires, por supuesto.
2: Qué lindo, qué lindo.
1: Buenos Aires, en Buenos Aires. Sí, sí, qué lindo, qué linda la música en español. Honestamente, de un tiempo para acá me parece más innovadora y más interesante que la música en inglés que yo descubro, pero pues son oleadas, ¿no? Está como...
2: Sí, hay temporadas donde...
1: Claro, sí, sí, hay
2: temporadas. Todo tiene lo suyo.
1: Sí, donde lo anglo, la verdad es que lo deja uno con la boca abierta. Yo soy más de música en inglés, de casi que de, pues, de toda la vida adulta. La primera me obligaban a escucharla, entonces tal vez era más en español, pero últimamente sí le agarraba más gusto a la español.
2: Es que hay unas canciones hermosas y proyectos musicales también que están haciendo las cosas de una manera muy, muy limpia y muy orgánica también. Entonces eso se aprecia.
1: Y también la música anglosajona se está dejando influenciar bastante por la música latina.
2: Yo creo que yo soy 50-50.
1: Sí.
2: Sí.
1: Sí, sí. Aquí en Infinita también. Bueno, no, predomina más el inglés, pero... Pues por esas pistas así instrumentales, ¿no? Este rollito chill que suele ser en inglés.
2: Sí.
1: ¿Verdad? Como para despejarte más, pero sí, diríamos que sí. Hemos estado poniendo más en español.
2: Sí, también.
1: Aparte, ¿eh? Solo tenemos lunes... Bueno, sí. Gana el inglés, ¿no? Es que depende porque los vinilos sí hemos puesto en español, sí. pero hemos puesto más en inglés, honestamente. Por lo histórico,
2: ¿no? Hemos variado.
1: Sí, últimamente. ¿Qué vamos a tener este viernes, compañera?
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1: 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Vamos con otra buena rolita. Tenemos a la banda Jumbo que está de vuelta, pero más poperos que antes, porque aquí se unen junto a Jimena Sariñana, ¿no? Para traer esto llamado... Te extrañaré. Vamos con lo más reciente de Jumbo.
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0: Sí, ya hacía falta un poquito de reggae music aquí en estrenos. Estábamos escuchando a Tiki junto a la banda argentina Non Palidece, que ya los extrañamos por acá, hace rato que no vienen. Sí, energía positiva. Y si ustedes quieren ver cine hoy gratis, no se pueden perder el Cine Ícaro, una experiencia cinematográfica que va a recorrer toda Guatemala para recuperar la soberanía audiovisual. Y nos están invitando el día de hoy en Cinema Bistro Fontavela, entrada gratuita hasta llenar aforo a las 7 de la noche, hoy martes 5 de mayo, a disfrutar la cinta Un Poeta del director colombiano Simón Mesa Soto. Así es que Cine Ícaro hoy y gratis y en un lindo lugar, cómodo, tranquilo. Qué buena date.
1: Definitivamente, así que nosotros les vamos a compartir también información a través de las punto inusuales, por ahí vamos a colocar en formato historia pues esta info, y también pues si tienen algunas dudas acá las resolvemos.
0: También en festivalícaro.com pueden encontrar información sobre esta cinta y muchas más para estas pues muestras que están haciendo gratuitas en cines, no se lo pueden perder, asistan. ¿Quieren ir a ver cine gratis? Ahí está.
1: Apoyen.
0: Seguimos con más reguecito. Esta vez nos vamos hasta España con la banda Green Valley junto a Rosie para traernos esto llamado Alta Fuya.
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0: Estamos de vuelta hoy un martes de lanzamientos en español y acabamos de escuchar este tema llamado Dame Luz, que está a cargo de los españoles Marc Seguí y Pimp Flaco, que cabe resaltar que no es la primera vez que colaboran musicalmente hablando, porque ya tenían unas colaboraciones en el 2023 y nuevamente unen fuerzas ahí con este proyecto. Y también pues cada uno ha colaborado con otros grandes artistas, tal vez no tan infinituosos, pero al menos esta canción sí va bastante por esta línea.
1: Sí, bueno, Dame Luz.
0: Me gustó.
1: También y todo. Yo les traigo lo más reciente de Víctor Solís. Han habido en la historia muchos Víctor Solís, grandes cantantes por ahí de diferentes géneros, pero este es un chavo compositor mexicano de esta generación más reciente que acaba de lanzar un nuevo álbum que está súper graciosa la portada y todo. Son estas gomitas. De hecho, así se llama el álbum, Gomitas, ¿ya viste?
0: Sí.
1: Estos muñequitos que como se pusieron de moda. Sí, estos ositos de goma. Pero de ahí se desprende esta canción llamada ¿Quién llama? Que está súper bueno el álbum, Víctor Solís de Generación Z y su nuevo álbum, Gomita.

0: Bueno, no te esperabas yo poniendo cumbias.
1: Está buena.
0: Pero es que no es cumbia. A ver, y el álbum tiene unas...
1: O sea, sí, sí es.
0: Sí, sí es. Cumbiosa. Esa sí es. Ajá. El álbum entero no es de cumbias. No. Pero súper bueno. Víctor Solís, este chavo de Tamaulipas. Ha habido otros Víctor Solís. Pero bueno, nosotros vamos a ir despidiendo, no sin antes invitarlos el día de mañana en nuestro miércoles de especiales. Vamos a tener una visita de un DJ y productor guatemalteco bastante mítico por ahí, con muchos materiales muy interesantes por explorar. Así es que nuestro miércoles guitarrero, que normalmente es guitarrero, nunca lo pusimos que así iba a ser para siempre. El miércoles de especiales vamos a estar explorando un poco de música electrónica.
1: Así
0: ¿te
1: es.
0: Parece? No lo hemos me hecho parece. Hace ratos. Así es que bueno, ahí queda la invitación para descubrir un nuevo, bueno, ni tan nuevo, pero creo que no es tan conocido, digamos, como otros hasta la fecha, pero viene con mucha fuerza por ahí. Estamos hablando de Amfer, que nos visitará mañana por aquí en cabina y vamos a explorar un poco de lo que está haciendo y de sus influencias.
1: Así es, así que atentos a partir de las 9:30 a.m.
0: Nosotros nos despedimos junto a esta peruana increíble. Ella es... ¡Wow! Todo lo que hace es fascinante, sí. Realmente. Cantante, productora, compositora, diseñadora de vestuario y gurú del cine y del performance y las bellas artes. Todo eso representa el templo sagrado de la mente insondable de la artista peruana Daniela Lalita. Aquí no le hemos dado mucho realce, la verdad, porque pues ha estado más como enfocada en el cine y en el diseño de vestuario para grandes películas. Pero tiene una canción nueva junto a Muramasa, este productor europeo sí. Que nos encanta por aquí, que no logro ver de dónde es Muramasa. Es alemán, pero es como de un territorio separado, que le llaman. Es que todo esto se originó después de la Segunda Guerra Mundial. Que le llaman, a ver, aquí está, a ver si tú le cachás. Tú que estudiaste en colegio alemán, Guernsey. Pero no sé si es un país como tal o es parte de Alemania, no sé. Pero no es alemán, ¿sabes? Es europeo. Pero, mira, es que es de Guernsey. No sé. Pero Muramasa es bastante conocido aquí en nuestros playlists. Suele hacer música así bastante, bastante chill, bastante interesante. Aunque uniéndose junto a Daniela Lalita no iba a ser algo convencional como lo que él hace. Porque ella es una mente, wow, indomable. Así es que pues nos traen este experimento sonoro llamado Tiroteo. Con esto nos despedimos, compañera. ¿Ya encontraste? Ya te vi tu cara así de intelectual. Vamos, dilo.
1: A ver. Es que
0: me encanta
1: es que
0: molestarte
1: está...
0: en vivo, ¿sabes?
1: Ajá.
0: ¿Verdad que es una región, pero no es parte de Alemania como
1: Castel
0: tal?
1: Castel Wernsey, ajá.
0: Es un castillo. O sea, el chavo es un duque, pues. Y tiene
1: no,
0: su
1: no
0: propio...
1: No es un duque, pero...
0: Tiene su propio municipio, no sé.
1: No tiene su propio municipio. Es como una costa, es como un área costera europea.
0: Pero no es de Alemania.
1: No.
0: Es raro, es como fronteriza ahí. Alemania, Francia. Algo así entendí yo. Bueno, vámonos ya. Ya es hora. Vamos a quedar investigando, ¿te parece?
1: A ver, Wernsey es una...
0: comunidad.
1: Es una isla. Ajá. Uh-huh. Está en el Canal de la Mancha, a medio camino entre Francia e Inglaterra.
0: Ahí está.
1: Ajá.
0: Sí, ese es Guernsey. Ah, sí, hay una película de eso, ya me recordé.
1: Ajá, sí.
0: Pero no sé si es país independiente. ¿A quién pertenece? A Muramasa. Pues de momento es su...
1: Es corona británica.
0: Su integrante, ajá,
1: sí,
0: más reconocido.
1: Sí, pertenece al Reino Unido.
0: Es inglés, ya se lo robaron a los franceses. Pero sí. Bueno, nos vamos con esta fascinante rolita a cargo de Muramasa junto a Daniela Lalita. Tiroteo.
2: Habita en Venezuela. En la sierra.
3: Mira el tiroteo que estoy armada. Esa de ahí me tiene cansada. 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
2: Al comienzo del barroco español, durante el reinado de Felipe II, en julio de 1583, un decreto de los alcaldes de Casa y Corte de Madrid prohibía bailar la zarabanda bajo pena de 200 azotes y 6 años remando en galeras. Por mover las caderas. Por mover las caderas.

octubre de 1766, el Tribunal de la Inquisición en lo que sería luego México emitió un edicto público ordenando que nadie cantara ni bailara el chuchumbé bajo pena de excomunión y castigo ejemplar. Unas décadas después, en 1807, un bando del gobernador de Montevideo, Francisco Javier de Lío, resuelve prohibir los bailes, tangos y candombes de los africanos y sus descendientes. Después, en 1913, Giuseppe Sarto, que fue el Papa Pío X, prohibió explícitamente que se bailara el tango en ambientes católicos y en eventos eclesiásticos. Lo consideraba una danza procaz e impura. Por mover la cintura. Ellas...

En Puerto Rico, en 1995, se presentó la Ley 112, que permitía incautar casetes de reggaetón. La Operación Centinela, que se llamaba, afectó directamente al género urbano y a productores como Playero, DJ Nelson y DJ Negro. La policía hacía redadas en tiendas de discos. Se argumentaba que el género y la danza que lo acompañaba eran vulgares por su contenido sexual. Pero ahora se baila en todo el mundo, sin el más mínimo disimulo. Así que, a mover ese...

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0: El que es bueno para poner excusas, rara vez es bueno para cualquier otra cosa.
1: Benjamin Franklin.
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0: Gracias. Lo siento. ¡Felicidades! 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

0: La pereza viaja tan despacio que la pobreza no tarda en alcanzarla. Benjamin Franklin. 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